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6: En Arroba FM son las 9:45.
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0: En Arroba FM son las 10 con 2 minutos.
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8: En Arroba FM son las 10, con 18 minutos.
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3: En Arroba FM son las 10, con 33 minutos.
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2: En Arroba FM son las 10:46.
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0: En Arroba FM son las 11 en punto.
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5: En Arroba FM son las 11 con 15 minutos.
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2: En @FM son las 11 con 26 minutos.
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1: En Arroba FM son las 11 con 41 minutos.
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0: En arroba FM son las 12 en punto.
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0: En Arroba FM son las 12 con 13 minutos.
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0: En Arroba FM son las 12 con 26 minutos.
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0: En Arroba FM son las 12:59.
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0: En arroba FM es la una, con 12 minutos.
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0: En arroba FM es la una, con 27 minutos.
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0: En arroba FM es la una, con 42 minutos.
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0: En arroba FM son las 2. En punto.
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0: En arroba FM son las 2 con 14 minutos.
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0: En arroba FM son las 2 con 28 minutos.
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0: En arroba FM son las 3, en punto.
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0: En Arroba FM son las 3 con 13 minutos.
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0: En Arroba FM son las 3:27.
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0: En Arroba FM son las 3:40.
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0: En arroba FM son las 4 con un minuto.
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0: En Arroba FM son las 4 con 29 minutos.
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0: En Arroba FM son las 4:43.
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0: En Arroba FM son las 5 con un minuto.
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0: En arroba FM son las 5 con 16 minutos.
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0: En Arroba FM son las 5:28.
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0: En Arroba FM son las 5:41.
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0: En arroba FM son las 6 en punto.
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1: En @FM son las 6 con 18 minutos.
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3: En Arroba FM son las 6:33.
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3: En Arroba FM son las 6:46.
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2: En arroba FM son las 7:01.
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0: las 7 de la mañana con un minuto. Buenos días, ¿cómo están? Yo soy Sergio Valle y tengo información importante para ustedes esta mañana de jueves. En nuestras noticias, cadena estatal. Bueno, las intensas lluvias anegaron varias regiones del estado, entre ellas algunos tramos carreteros en la región centro y sur de la entidad. Allá en Empalme, bueno, ya vimos todas las imágenes de las calles totalmente inundadas, cuadras y cuadras y más cuadras llenas de agua. Bueno, el Consejo Municipal de Protección Civil de Empalme determinó la suspensión de clases para el jueves en todos los niveles y grados educativos en aquel municipio. Bueno, pues ya llegó el gusano gobernador a Hermosillo. Confirman el primer caso de gusano gobernador en la capital del estado. Son ya 59 casos en la entidad. Cae presunto responsable de la muerte de Wendy, esta joven mujer que había desaparecido, ¿recuerdan? Allá en San Luis Río Colorado. Ella desapareció, la familia, los amigos empezaron a salir a la calle, a protestar, a exigir que las autoridades aceleraran sus labores de búsqueda. Lamentablemente esta joven fue encontrada días después sin vida. Bueno, la Fiscalía de Justicia del Estado dijo que en coordinación con autoridades de Baja California lograron la captura del presunto responsable del fallecimiento de esta joven mujer allá en San Luis Río Colorado. También detuvieron al presunto autor del homicidio de El Piturris, este influencer generador de contenido que fue atacado mientras atendía su negocio allá en Ciudad Obregón. Conmemora el gobernador Alfonso Durazo el 216 aniversario de la independencia de México y da su último grito, el último grito de que le tocó encabezar a Alfonso Durazo. Cero observaciones y más de 5 mil millones de pesos en obras es lo que destaca el alcalde Antonio Astiazarán en la entrega de su informe de gobierno. Encabeza la presidenta de la República, Claudia Sheinbaum, la ceremonia también del 216 aniversario de la independencia. Y también vuelve a decir que México nunca será colonia ni protectorado de nadie. Niegan en la Fiscalía General de la República que exista una orden de captura contra Amílcar Olán, este empresario, amigo de Andrés Manuel López Beltrán, y también niega que exista ninguna orden de aprehensión en contra, ninguna investigación, perdón, en contra del hijo del presidente López Obrador, de Andrés Manuel López Beltrán. Bueno, de esto y demás, vamos platicando esta mañana en nuestras noticias, cadena estatal.
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0: 5 minutos. Buenos días, ¿cómo están? Bienvenidas, bienvenidos. Esto es Nuestras Noticias, cadena estatal. Yo soy Sergio Valle. Me da muchísimo gusto saludarle en vivo y cafecito en mano, desde luego, a través de las frecuencias que opera Grupo Radiorama en el estado de Sonora. Desde Hermosillo, desde la capital del estado, desde acá les saludo con muchísimo gusto esta mañana. Le tengo información, ya le di un adelanto de las noticias, la información que tenemos para ustedes esta mañana de jueves, es el jueves 17 de septiembre del 2026. Las frecuencias de nuestras noticias son aquí en Hermosillo, el 101.1 FM, arroba 101.1 FM, es la frecuencia de nuestras noticias aquí en la capital del estado. Aquí estamos en Yáñez número 5, en la colonia San Benito. Aquí están las instalaciones del Grupo Radiorama, y desde aquí saludamos con muchísimo gusto a quienes se tienen la gentileza de sintonizarnos esta mañana al sur del estado de Sonora, para los valles del Yaqui y del Mayo. Llegamos hasta allá a través del 104.9 FM, estudio 104.9 FM, señal de Grupo Radiorama, que sale desde Ciudad Obregón y que cubre el Valle del Yaqui y buena parte del Valle del Mayo. Buenos días, Obregón. Buenos días, Navojoa. ¿Cómo les anda yendo? Muy mojaditos, ¿no? Muy mojaditos. Llegamos también hasta el norte de Sonora y también sur de Arizona, a través de Las Poderosas, la poderosa de Nogales, Sonora, 89.5 FM. Buenos días, Nogales, Sonora, Nogales, Arizona, y la otra poderosa, igual de poderosa, la de la bonita Cananea, en el 104.7 FM. 104.7 FM allá en Cananea, en Nogales, 89.5, en Ciudad Obregón, 104.9, en Hermosillo, 101.1. Esas son las frecuencias de nuestras noticias en el estado de Sonora. Bueno, por las que se escucha este espacio de nuestras noticias en la parte de la capital del estado, en el sur, parte del norte de Sonora y también del sur de Arizona, a través de Las Poderosas en TuneIn, a través de SergioValle.mx y desde luego a través de Nuestras Noticias Sonora.com. Usted puede encontrar ahí en Nuestras Noticias Sonora.com toda la información que aquí le voy a ir comentando de aquí hasta las 9 de la mañana. El WhatsApp de Nuestras Noticias, ya recibiendo sus mensajes, 6624-75-5362, 6624-75-5362, es el WhatsApp de Nuestras Noticias. Si tienen ustedes algún reporte, un mensaje, una queja, un saludo, pues yo qué sé, ¿verdad? Pero ahí está disponible para ustedes el 6624-75-5362, para que nos hagan llegar sus mensajes, sus comentarios, y podamos platicar y se sumen ustedes, desde luego, a la conversación que tenemos aquí todas las mañanas, a excepción de los días inhábiles, ¿verdad? Porque ayer fui inhábil, entonces ayer descansamos, pero ya listos con toda la información. Ojalá que les haya ido muy bien. ¿Cómo les fue con el grito? ¿Cómo les fue con la lluvia? Ahí me van contando, ¿no? A mí me van contando cómo les fue. ¿Va? Bueno, son las 7 de la mañana con 9 minutos, 7:09. Hoy tenemos invitados en cabina. Hoy viene más al ratito, viene el exsecretario general de gobierno, Roberto Romero. Como usted sabe, la semana pasada, no es cierto, la semana pasada, es que se atravesó el miércoles y uno creyó. Bueno, me quedé con la idea. Vino acá a la cabina el martes el exalcalde Alejandro López Caballero para argumentar su opinión sobre que el PRI y el PAN ya no deben ir aliados a la elección del 2027. Y pues a dejar en claro que prácticamente tiene un pie fuera del PAN, ¿verdad? Alejandro López Caballero ya fue alcalde del 2012 al 2015, fue funcionario del gobierno de Guillermo Padres, fue secretario de Hacienda primero y después de ahí fue alcalde. Bueno, pues tiene un pie, si no es que ya los dos, fuera del Partido de Acción Nacional, Alejandro López Caballero con una invitación muy firme, hasta donde se sabe, para integrarse a las filas del Partido Movimiento Ciudadano y desde ahí competir por la presidencia municipal de Hermosillo por una segunda ocasión, en el caso de López Caballero. Después de lo que dijo López Caballero aquí, nos llamó el dirigente del Partido Acción Nacional en Hermosillo para rebatir y refutar lo que estaba diciendo Alejandro López Caballero. ¿Va? Entonces, bueno, ya lo escuchamos, él dijo que pues el PAN no era de nadie, y que pues había condiciones para que todos pudieran participar, etcétera. Luis Estebané, estuvimos hablando con él, con Luis Estebané, el martes, contestándole él a López Caballero. Bueno, ahora Roberto Romero le quiere contestar a Estebané. Es una réplica que él quiere hacer. Él ha sido un crítico de cómo se han estado conduciendo las cosas al interior del Partido de Acción Nacional, Roberto Romero. Es una persona obviamente cercana a Alejandro López Caballero y bueno, viene la réplica de la réplica, ¿no? Estebané le replicó a López Caballero y ahora Roberto Romero le quiere replicar a Estebané. A las 8:15 más o menos quedamos de que va a venir aquí a la cabina para platicar del tema y desde luego de las opiniones y las posiciones que están teniendo ellos, un grupo de panistas que están inconformes sobre cómo se están conduciendo las cosas ahí. Bueno, así que al ratito que 8:15 más o menos está programado, más o menos. Son las 7:12, 7:12, el menú del manjar de Sebastián Moreno hoy es tostadas de carne de res y mole, ese es el menú para hoy, tostadas de carne de res y mole. 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La persona que mande un WhatsApp a Sebastián, porque este es el WhatsApp de Sebastián, pues ahí le van a regalar una torta, ¿verdad? De la primera que mande un mensaje, le van a regalar una torta, ya sea si va ahorita al desayuno o a la hora de la comida. El menú, bueno, le tiene que decir cuál fue el menú, ¿verdad? Y que lo acabe de escuchar. El menú es tostadas de carne de res y mole, ¿va? Para que manden ese mensajito, se puedan ganar la torta, ¿verdad? Se puedan ganar la torta. Son las 7:13. Bueno, vamos con... hoy Alejandro Romero, las familias gastaron 2,600 pesos para protegerse de la delincuencia en casa. Es lo que les está costando a algunas familias la inseguridad en el país o en su ciudad o en su colonia, ¿no? Acuérdense que todo ese tema de la inseguridad tiene un costo, ¿sí? No es solamente la percepción, la medición que hace el INEGI o las estadísticas que se sacan a través de las carpetas de investigación que se abren cuando se denuncia un delito, un robo, a casa habitación, a negocio, un asalto. También está lo que a la gente le cuesta la seguridad, o a la gente le cuesta pues esa inseguridad. ¿Y ahí qué es lo que se mide? Bueno, pues se mide si hubo que poner rejas protectoras en las ventanas de la casa, si hubo que reforzar la puerta del patio, si hubo que comprar más candados o poner una chapa diferente en la puerta de enfrente para reforzarla, si hubo que poner una cortina metálica en el negocio, pues porque ya les han dado varios cristalazos, si hubo que poner una alarma, si hubo que contratar una compañía de seguridad para que estuviera monitoreando el negocio, por ejemplo, ese tipo de cosas, ¿sí? Ese tipo de cosas, si hay que contratar un seguro para contrarrobos y todo eso se va contabilizando también y le va costando mucho dinero a la gente. De eso hablaremos con Alejandro Romero más adelante. Son las 7:15, tengo que ir al corte y regreso.
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21: En Arroba FM son las 7 con 18 minutos.
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7 de la mañana con 20 minutos. A ver, mensajes de la audiencia. Mira, este está bueno. Está don Jorge, está en... ¿Dónde está? En Guasabas, dice Sergio Sal. Buen día, saludos desde Guasabas. Aquí ya con cafecito en mano. Faltaron las empanaditas, pero ayer le entramos muy duro, dice. Lo escuchamos vía internet en su página. Excelente día. Gracias. Muchas gracias, don George. Está escuchando este espacio desde Guasabas. Saludos hasta Guasabas. Nos comparte algunas imágenes de, yo creo que son los momentos previos, ¿verdad?, a la ceremonia del grito allá en Guasabas. Luego un video de las postales, las imágenes que se pueden ver allá en Guasabas. Y luego también una foto del burrito de frijol con chiltepín que está, yo supongo que a estas horas ya se lo comió, ¿verdad? Provecho, muchísimas gracias. Muchísimas gracias. Bueno, otro mensaje y saludos hasta Guasabas, desde luego, don George, y a toda la gente y a toda su familia. 7 de la mañana con 21 minutos, otro mensaje. Buenos días, don Sergio, pues a cómo va la cosa con los políticos, y a usted que le encanta la mafia política, sí, creo que hay que extender una hora más el programa, dice. ¿No cree? Saludos y buen inicio de semana. No ande dando ideas, señor Cortés, por favor, ¿sí? Le gusta a usted también, le gusta el show, le encanta, ¿sí? Dice que me encanta la mafia política. Bueno, no, el programa dura 2 horas. A mí no me han dicho que dure más, así que pues dura 2 horas y eso va a seguir durando. 7:22 de la mañana con 22 minutos. Bueno, pues ya el gobernador Alfonso Durazo encabezó lo que será pues el último grito de independencia desde el balcón central, del Palacio de Gobierno. Hay, desde luego, ahorita ya va a empezar, hay que empezar a sacar el saldo, pues, esa es la verdad. Así funciona esto. Él mismo, Alfonso Durazo, en su mensaje del domingo pasado, cuando entregó su quinto informe, pues, si lo escucharon, yo lo escuché completito, es mi chamba, yo soy médico, lo escuché completo, y bueno, era una despedida, pues, al final de cuentas viene siendo el último en términos de protagonismo político, es el último informe de Durazo, en términos de que él es el personaje central ese día. La ley está modificada, no me acuerdo bien cómo está, pero pues a estas alturas el otro año ya va a haber gobernador o gobernadora, ¿verdad? ¿Sí? Entonces, cuando le toque entregar su informe a Durazo, que va a ser en fecha anterior a esa que tenemos ahorita, seguramente habrá gobernador o gobernadora electa, o electo o electa. No quiero que luego anden diciendo electa o electo. Entonces, ese domingo, ese mensaje tenía el sabor a despedida, porque eso era una despedida. Era el último informe en el que a Durazo le iba a tocar ser el personaje central del día. Ya el próximo año habrá un montón de autoridades electas, habrá un gobernador o gobernadora electa. Entonces, supongo yo, falta un año, que no habrá pues la ceremonia que hubo ahora, que vaya el 26 de agosto. No me acordaba, fíjate. Sí. Entonces, el último, Claudia hizo el último. Pues no hizo ni uno, ¿no? No mandaba mensajes ella. Sí. Sí, hizo uno Claudia Polovich y después eran puros mensajes que ella enviaba, lo cual, digo, eso es parte de los estilos pues de cada gobernador. Lo de ley es ir al Congreso a entregar el documento. Eso es lo que marca la ley. El mensaje en el auditorio pues es un mensaje político. Y en esos términos, pues bueno, el del domingo fue el último. Por eso tenía ese sabor de despedida. Por eso hizo recuento de cosas, por eso dijo, yo goberné así, goberné así, hice esto, hice el otro, etcétera. Todo eso, como un recuento de los 5 años, pues porque ya es el último. El otro, el 26 de agosto del próximo año, tendría que ser entregado el informe, el sexto, pero para el 26 de agosto ya habrá gobernador o gobernador electo. Y después también, pues la última ceremonia de grito, ¿no? También
el último grito de independencia que da desde el balcón central de Palacio de Gobierno el gobernador Alfonso Durazo.

independencia nacional. ¡Vivan las heroínas y los héroes que nos dieron patria y libertad! ¡Viva Miguel Hidalgo! ¡Viva José Fortís Téllez Girón! ¡Viva José María Morelos y Pavón! ¡Viva Vicente Guerrero! ¡Viva Leona Vicario! ¡Viva Allende! ¡Viva Gertrudis Bocanegra! ¡Viva la grandeza de Sonora! ¡Viva la justicia social! ¡Viva nuestros pueblos originarios! ¡Viva el tiempo de las mujeres! ¡Viva, viva el Sonora profundo! ¡Viva, viva la autodeterminación de los pueblos! ¡Viva, viva nuestra soberanía! ¡Viva, viva la transformación nacional! ¡Viva México! ¡Viva México! ¡Viva México! ¡Viva!

7:27, 7:27. Mira, hay complot, dice acá otra persona de la audiencia. Estaré muy bien una hora más de programa. Suscribo, me apoyo a la propuesta, dice. Es un complot. 7:27. Bueno, gracias por su mensaje, por su comentario. ¿Qué pasó en Ciudad Obregón? Bueno, pues allá también hubo ceremonia del grito de independencia. La alcaldesa Claudia Santa Cruz encabezó la ceremonia del grito. El único que no da el grito es el de Hermosillo, ¿verdad? El único alcalde que no encabeza el grito es el de Hermosillo, porque aquí le toca al gobernador, ¿sí? Así que Toño Yazarán no dio el grito, ¿sí? Otros gritos anda dando ahorita porque se anda afanado con lo de sus aspiraciones, pero bueno, allá en Ciudad Obregón, la señora alcaldesa, Claudia Santa Cruz, encabezó la ceremonia del grito de independencia con una ayudadita ahí leve, ¿no?

0: Hazla para allá, hazla para acá, ¿no? Ahora sí, ahora sí. Bueno, es que son protocolos a veces que la gente no se aprende, sí. Es la verdad. Ya ven, el señor este de Chojo Hambre, agarró una bandera de... No sé, de, no sé dónde era esa bandera, pero de México no era, ¿no? Lo que yo veo que cuando, ayer, no sé si vieron el video, en redes, es el alcalde de Chojoa, ¿verdad? O el, no sé, o quién era, o era algún funcionario. Al comisario, no al alcalde, sí. Sí, porque es una comisaría, pues, o sea, es el municipio es de Chojoa. La pregunta que yo tendría es si eso no configura alguna falta, algún tipo de delito, ¿sí? En el uso inadecuado de los símbolos patrios, ¿sí? Fuera, digo, más allá de lo folclórico que haya resultado que el señor agarró de una bandera y estaban los colores de la bandera volteados, bueno, ¿existe un protocolo, existen reglas, la ley marca cómo se deben de utilizar los símbolos patrios? Pues no es como a uno le dé la gana, ¿sí? Existe una normatividad, existe una legislación y existen protocolos. O sea, no es que un día nos dio la gana y pudimos el verde donde iba el rojo y pusimos el blanco donde iba el verde y no. En ese orden, los colores, y igual en cuanto al uso de la bandera, ¿no? Y el resto de los protocolos están normados por una ley, pues. Entonces, por eso mi duda, si este señor comisario habría violentado alguna normatividad o reglamento, que seguramente lo hizo, ¿eh? Seguramente violentó algún reglamento del uso correcto de los símbolos patrios. Pero bueno, pues, ¿qué les dices? Pues contentos sí estaban, ¿eh? Estaban bien contentos. 7:31, vamos al corte y regresamos.
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3: En @FM son las 7:32.
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0: 7:35, 7:35. Sabina, aquí tengo su mensaje, ya lo leí. Claro que sí. Nos damos el tiempo y apartamos el campo, claro que sí. Con mucho gusto. Ella tiene una denuncia que hacer. Es una persona del público que una familiar de ella sufrió un accidente. Es un accidente leve, según me cuenta. No hubo grandes daños materiales y no hubo personas heridas, pero ella quiere denunciar lo que aparentemente son una serie de violaciones y maltratos de parte de agentes ministeriales de investigación criminal de la Fiscalía General de Justicia del Estado, ¿sí? En el trato que le dieron a su familiar tras haber participado en este accidente de tránsito, ¿sí? Ella considera que se violentaron sus derechos, se violaron sus derechos humanos, que el trato no, que le dieron los agentes ministeriales no fue el correcto, ¿sí? Estamos pendientes, Sabina, nos vamos a comunicar con usted para que, si usted quiere venir a la cabina o quiere que le llamemos por teléfono y usted nos cuente al aire lo que pasó, con mucho gusto las vamos a escuchar. 7:36, mensaje desde Cananea de mi tocayo Sergio Vázquez. Dice: la Asociación de Mineros Retirados de la Sección 65 y Grupo México invitamos a nuestros compañeros mineros retirados a nuestra novena jornada médica o feria de salud en el Centro de Usos Múltiples de Mexicana de Cananea este viernes 18 de septiembre de 9 de la mañana a 3 de la tarde. Ahí está, difundido el mensaje. Es la novena jornada médica o feria de la salud que va a ser en el Centro de Usos Múltiples de Mexicana de Cananea el viernes 18 de septiembre de 9 de la mañana a 3 de la tarde. Es una invitación que está haciendo la Asociación de Mineros Retirados de la Sección 65 y Grupo México allá en Cananea. Son las 7:37, 7:37. Y también la presidenta encabezó su grito de independencia. Este sí no fue el último, es el segundo, todavía le faltan otros más. Así fue.
1: ¡Mexicanas! ¡Mexicanos! ¡Viva la independencia! ¡Viva Miguel Hidalgo y Costilla! ¡Viva Josefa Ortiz Téllez Girón! ¡Viva José María Morelos y Pavón!
0: Claudia Sheinbaum, 7:39. Yo sé que algunos de ustedes no alcanzaron a ver el grito y andan muy desesperados y muy afligidos y deprimidos porque no pudieron verlo, ¿verdad? Yo sé que andan muy tristes por eso los puse, para que les volviera el alma al cuerpo. ¿Va? 7:40, 7:40. Bueno, mensajes de la audiencia. Dice acá Francisco que hay un elemento de la policía que está manipulando el semáforo de Paseo Río Sonora en el cruce con Solidaridad. Los tiempos de cruce son más largos y hay congestionamiento. Saludos, dice. Bueno, lo que hacen, yo he visto cuando los policías están manipulando el semáforo, ellos están controlando, pues, como que lo hacen a propósito, ¿no? Que dejan los tiempos más, que dure más el verde, digamos, para que alcance a pasar más personas, ¿sí? Yo no sé si de eso se trate, y si de un lado está desfogando el tráfico y de otro lado está atorando, pues ya, pero puede ser, ¿eh? Puede ser. Puede ser. Es 7:40, 7:40. Bueno, fíjese que eso de la soberanía en los gritos de hablar de viva nuestra soberanía nacional y viva nuestra autodeterminación y quizá que tantas cosas. Bueno, no es nuevo, ¿eh? No es nuevo. Hay que revisar los gritos de

0: en esos gritos de independencia que encabezaron algunos de estos presidentes que le acabo de mencionar. Bueno, son las 7 de la mañana con 42 minutos, 7:42. Vamos a otro asunto. La fiscal general de la República, Ernestina Godoy, negó que exista una orden de aprehensión contra el empresario Amílcar Olán y descartó también que exista una investigación contra Andrés Manuel López Beltrán.
1: Fiscal, ¿sobre Amílcar hay una orden de aprehensión?
2: No, no hay nada.
1: ¿Sobre Andy?
2: Tampoco.
3: Gracias, permiso.
1: ¿Sobre el secretario Ojeda?
0: Que no hay nada, dice. Que no hay ninguna orden de aprehensión, es lo que está diciendo la fiscal general de la República, Ernestina Godoy. No hay nada, respondió tajante la fiscal general de la República, Ernestina Godoy, al ser cuestionada sobre una supuesta orden de aprehensión contra Jorge Amílcar Olán, señalado públicamente como amigo y presunto operador de negocios relacionado con los hermanos Andrés Manuel y Gonzalo López Beltrán. La fiscal general de la República fue abordada el 16 de septiembre a su llegada al Zócalo capitalino, donde acudió como invitada al desfile cívico-militar encabezado por la presidenta Claudia Sheinbaum. En medio de los señalamientos públicos que han relacionado a Amílcar Olán con un presunto esquema de delincuencia organizada y un millonario fraude vinculado con el llamado huachicol fiscal, una de las preguntas centrales fue si existía una orden de captura en su contra. No hay nada, respondió Godoy de forma breve. El cuestionamiento ocurre luego de que el nombre de Jorge Amílcar Olán ha cobrado relevancia por señalamientos que lo vinculan con operaciones empresariales relacionadas con los hijos del expresidente Andrés Manuel López Obrador. La fiscal también fue cuestionada sobre si la FGR mantiene alguna investigación contra Andy López Beltrán, lo que respondió igualmente de forma negativa. Tampoco, dijo, tampoco. Godoy también fue cuestionada sobre el exsecretario de Marina, Rafael Ojeda Durán, aunque en este caso evitó responder. ¿Va? O sea, no hay nada en el caso de Amílcar, tampoco en el caso de Andy, y silencio en el caso de el exsecretario de Marina, Rafael Ojeda Durán, a quien han tratado de ubicar para invitarlo, si tiene oportunidad, cuando él diga. Si no es ninguna molestia, que vaya y declare, ¿no? Allá en la Fiscalía General de la República. No hay nada. Se había dicho que sí, bueno, lo está diciendo la Fiscal General de la República. No hay ninguna investigación y no hay ninguna orden de captura contra estos personajes. Son ya las 7 de la mañana con 44 minutos, 7:44. Reportaron la captura del presunto responsable del homicidio de este hombre joven, este generador de contenido de allá de Ciudad Obregón, a quien llamaban el Piturris, el ataque del que fue víctima este chavo cuando estaba atendiendo su negocio, una taquería. Así lo dio a conocer la autoridad. Le voy a tener la nota después del corte, porque son las 7:45. Voy al corte.
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2: En Arroba FM son las 7:46.
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6: Soy Diego Gálvez. Esta es la información nacional presentada por Radio Resultados. Las autoridades desplegaron este miércoles un operativo de búsqueda y captura contra el presunto responsable del feminicidio de la estudiante española Claudia Tocorento, quien fue apuñalada el sábado en Cuautla, Morelos. El principal sospechoso fue identificado como Javier Francisco. El rostro del hombre fue difundido en una ficha de búsqueda emitida por la Fiscalía Especializada en Investigación y Persecución del Delito de Feminicidio. Las Fuerzas Armadas de México mostraron este miércoles su poderío en el segundo desfile militar encabezado por la presidenta Claudia Sheinbaum en conmemoración de la independencia del país, donde se presentó una nueva estrategia naval con drones de largo alcance y se remarcó la defensa de la soberanía. La mandataria mexicana llamó a mantener la frente en alto frente a cualquier intento de subordinación en medio de las presiones de Estados Unidos. Estudiantes de la Universidad Autónoma del Estado de Morelos y colectivos feministas irrumpieron el miércoles en el desfile cívico-militar del 16 de septiembre para exigir justicia por el feminicidio de Claudia Tocorente y por los casos de mujeres asesinadas y desaparecidas en Morelos. Alrededor de 40 estudiantes se incorporaron al recorrido y avanzaron hacia el Palacio de Gobierno, donde se encontraba la gobernadora Margarita González Arabia. El sacerdote Román de la Cruz Hernández fue asesinado a tiros en Hidalgo, según informó el miércoles la Conferencia del Episcopado Mexicano. En un comunicado, la conferencia lamentó el crimen del párroco, cuyo cuerpo sin vida fue localizado el martes en la carretera Tolago-Tetlapaya, en el municipio de Lolotla. De acuerdo con los primeros reportes, el cadáver del sacerdote de 48 años presentaba heridas de bala y fue abandonado a un costado de la carretera. Al menos 14 perros murieron durante un incendio registrado la noche del 15 de septiembre en una vivienda de la colonia Nueva Atzacualco, en la alcaldía Gustavo Madero, en Ciudad de México. El siniestro ocurrió mientras se desarrollaban las celebraciones por el Día de la Independencia. Un joven de 33 años murió en Yucatán a consecuencia de la denominada ameba come cerebros, informó el gobierno del estado. Se trata de Carlos, un instructor deportivo quien contrajo la infección en un lago artificial ubicado en un centro comercial en Mérida, donde trabajaba. El gobierno de Yucatán suspendió el agua artificial mientras se lleva a cabo la investigación correspondiente. Continúen nuestras noticias.
7: 7:49, 7:49. Le decía yo que fue capturado el presunto responsable del homicidio de El Piturris allá en Ciudad Obregón.
8: Con la captura de Felipe Alberto N., de 21 años de edad, junto a un acompañante, la Fiscalía General de Justicia del Estado de Sonora esclareció el homicidio de José Luis N., apodado El Piturris, de 37 años de edad, cometido el pasado jueves 10 de septiembre en la colonia Reforma, en Ciudad Obregón. La captura de los involucrados se realizó el pasado 14 de septiembre en la colonia Zona Norte de Ciudad Obregón, luego de una persecución sobre la calle Cananea sobre un vehículo BMW de color gris involucrado en el ataque. Misma persecución que culminó cuando los sospechosos chocaron contra un automóvil particular y una vivienda, siendo capturados por elementos de la Agencia Ministerial de Investigación Criminal con el apoyo de la Secretaría de Marina, Policía Estatal de Seguridad Pública y Policía Municipal. La investigación ministerial y el señalamiento directo de por lo menos 3 testigos presenciales permiten establecer la participación de Felipe Alberto N., uno de los detenidos, en los hechos violentos que derivaron en la muerte de José Luis N., de 37 años. El dictamen pericial de balística confirmatorio determinó que el arma corta marca Sig Sauer, calibre 40 milímetros, asegurada a los detenidos, fue utilizada para privar de la vida a la víctima, comprobándose además que esa misma pistola fue empleada un día antes, el 9 de septiembre, en un hecho de homicidio ocurrido en la comunidad de El Conti, en la comisaría de Cocorit. Las indagatorias iniciadas por la representación social incluyeron el vehículo cercano de la víctima, José Luis N., con un pariente político dedicado a la interpretación y composición musical relacionadas con canciones dedicadas a integrantes de un grupo delictivo. También se revisaron los antecedentes de dicho familiar en Estados Unidos de Norteamérica, donde estuvo preso por posesión de drogas y actualmente se encuentra libre en México. Durante el operativo de detención, les aseguraron además un arma larga de fuego, calibre 7.62x39, cartuchos útiles, envoltorios con metanfetamina y marihuana, además de los teléfonos celulares de los imputados. Ambos sujetos quedarán a disposición de la autoridad judicial. De igual forma, se realizan las acciones pertinentes para su proceso por el delito de homicidio cometido en agravio de José Luis N., además de otros hechos en los que están involucrados, lo cual se informará conforme los tiempos procesales lo permitan. Para Radiorama Sonora, Sebastián Moreno.
7: Bueno, son las 7:52, 7:52. Que si todavía no ha salido humo blanco en Morena, no, hombre, que humo blanco, está renegrido ese humo todavía, En Morena, en lo que se refiere a las corcholatas y acá de Sonora, no, ese humo no es blanco. No todavía. Mire, se están dando con todo, Se están dando con todo. Hasta cierto punto era algo previsible. Era algo previsible, aunque al principio parecía que las cosas iban a transitar de manera más ordenada, que sería mero trámite. En fin, no es un mero trámite. Le estoy hablando de la selección de la coordinadora, coordinador de los famosos comités de defensa de la 4T y la soberanía nacional en Sonora. A saber, pues los registrados ya los conocemos. El escenario que pocos veían era que el asunto se iba a terciar al final, ¿no? Las percepciones, al menos las percepciones se terciaron, y hay que ver las encuestas, pero las percepciones sí se terciaron. Estábamos, cuando empezó esto, pues en dos personajes, que son pues la senadora con licencia por el estado de Sonora, Lorenia Valle San Pedro, ¿sí? Que ella, bueno, ha tenido desde hace rato un trabajo rumbo a conseguir la candidatura de su partido al gobierno. Y en el caso de los hombres, pues Javier Lamarque Cano. Con lo que no se contaba era la irrupción, por decirlo de algún modo, en las encuestas de Célida López Cárdenas. Entonces ahí es donde le digo que se terció, pues digamos, las percepciones. Se terciaron las percepciones porque estaba muy claro, todos teníamos claro, quienes más o menos nos dedicamos a tomar nota de este tipo de cosas, pues que o era Lorenia o era Lamarque, porque además así lo decían los propios dirigentes de Morena. Entonces brinca Célida y entonces ahora hay tres en la pelea. Hay tres en la pelea. La gente de Célida, ella misma lo ha dicho, que ella está arriba en las encuestas, que ella está arriba de Lorenia y está arriba de Lamarque y está arriba, bueno, pues ellos tendrán sus encuestas. Ya dijo Judith Armenta, la presidenta del Partido Morena en Sonora, que ya se hizo esa encuesta, que se consultó aproximadamente a 1,200 personas, que ya se tiene el resultado de esa encuesta. Entonces, en cualquier momento, estos personajes van a ser llamados a la Ciudad de México, supongo yo, para que se les informe del resultado de esa encuesta, para que les digan, ¿sí? Entonces, para que les digan quién fue, pues, el ganador o ganadora de esa encuesta. Tenemos, entre los personajes que han destacado, bueno, las mujeres, María Dolores del Río, Célida López Cárdenas, Lorena Bella San Pedro. De los hombres, Javier Lamarque Cano, Froilán Gámez y Omar del Valle. ¿Va? Ofrezco una disculpa al séptimo registrado. No me puedo acordar en este momento de su nombre. Y ofrezco una disculpa porque hay siete personas. Hay una persona que se registró de Ciudad Obregón. ¿Sí? Si alguien de Obregón que me está escuchando, que no recuerdo, lo tenía por acá anotado, perdónenme, pero no me lo aprendí, pero sí son siete, ¿va? Bueno, pues están en la pelea, están ya en la recta final, y lo que se pudo ver en estas últimas semanas, fue que las percepciones se terciaron, pues. Entonces ya empezó a ver gente que sí veía que era entre tres y no entre dos, y es ahí donde donde le digo yo que irrumpe Celia López Cárdenas, pues, ¿sí? Porque se sabía que era de dos, se mete a la pelea, ella dice, oigan, yo quiero competir, pues pásale, ¿no? Y bueno, pues ya le pasó. No sabemos exactamente qué va a suceder. Regularmente los resultados de esa encuesta no se han mostrado, nomás dicen. No sé si a ellos en corto les enseñan la encuesta, pues, pero en público no les enseñan. Bueno, ahí está, ¿eh? Ahí está. Está todavía, no hay humo blanco. El humo es muy negro, el humo que está saliendo de ahí todavía. Vamos al pronóstico del estado del tiempo del Servicio Meteorológico Nacional en voz de Gilberto Lagarda, especialista técnico de Conagua, ya en la línea telefónica esta mañana de jueves. Mi estimado Gilberto, ¿cómo estás? Buenos días, adelante. Bueno, adelante, Gilberto. Bueno, a ver si no se atoró ahí en el tráfico algo, don Gilberto, porque a veces le sucede. Sí. En esa zona en la que él vive, a veces va en tránsito y nos va platicando, ¿sí? Listo. Gilberto, ¿cómo estás? Buenos días, adelante.
9: Muy buenos días, Sergio. Pues iniciamos el pronóstico para este día del estado de Sonora. Pues muy, muy, muy poca posibilidad de lluvia para buena parte del estado de Sonora. La lluvia, de hecho, se va a recorrer hacia el oriente del estado, donde espera las lluvias para este fin de semana. El resto del estado pues va a estar sin condiciones favorables para la presencia de lluvia en la entidad. Vamos a seguir con. Pues estos días van a estar pues bastante soleados, poca lluvia en buena parte de esta zona, solamente el oriente repitiendo, solamente en lo que es la zona oriente de toda la sierra que colinda con Chihuahua, es la que tiene posibilidades de lluvia alrededor de 30-40% para este día en el estado de Sonora. Son lluvias ligeras a moderadas para esta región, y para el resto, pues básicamente son pues pocas las posibilidades, menos del 20%. Para el resto del estado. Si nos vamos por finales, ya Hermosillo ayer tuvo una máxima de 34, hoy amaneció con una mínima de 25 grados. Las lluvias registradas fueron en el norte, pues, de 7 milímetros, en el observatorio fueron de 8 milímetros registrados, y para el día de hoy se espera una máxima de 39 grados, para el día de mañana una mínima de 24 con una máxima de 42, y posibilidad de lluvia para Hermosillo tanto hoy como mañana. De Obregón, para el día de hoy se espera una mínima de 24 con una máxima de 41. La mínima esperada para el día de mañana se espera que sea de 24 con una máxima de 43. También sin posibilidades de lluvia para lo que es la ciudad de Obregón. Vamos con Navojoa, que para el día de mañana espera una mínima de 23, una máxima de 41. Para el día de mañana, viernes, espera una mínima de 23 con una máxima de 43. Y también sin posibilidades de lluvia para esta ciudad. Cranea, que el día de ayer tuvo una mínima de 25, y para una mínima de 16 y una máxima de 25, tuvo una lluvia de 2.5 milímetros. Para el día de hoy, pues espera una máxima de 32 grados. Y el día de mañana, una mínima de 17 por la mañana, con una máxima de 34 por la tarde, sin posibilidades de lluvia también para Cranea, tanto hoy como mañana. Y por último, Nogales, que ayer una máxima de 26 grados y medio, hoy amaneció con una mínima de 18 y medio. La lluvia registrada el día de ayer fue de 2.2 milímetros, y pues para el día de hoy se espera una máxima de 34, y para el día de mañana se espera una mínima de 19 con una máxima de 36, también sin posibilidad de lluvia para Nogales el día de hoy y mañana.
7: Bueno, entonces despejado hacia el norte.
9: Bueno,
7: ¿despejado hacia el norte?
9: Muy despejado, poco nublado, solamente nublado van a estar hacia el oriente, hasta la zona de Serrana, y pues ahí donde también se espera la posibilidad de lluvia para el estado de Sonora en esa región, prácticamente todo el fin de semana. Ya la próxima semana posiblemente ya volvamos a tener lluvia en buena parte del estado.
7: Bien, atentos como siempre, Gilberto, muchas gracias.
9: De nada, que tengan muy buen día, hasta luego.
7: Hasta luego, buen día, dice acá... don Sergio dice, el gobernador en su grito de independencia mandó un mensaje subliminal, dijo, viva el tiempo de las mujeres. Sí, también lo dijo en su informe, viva el tiempo de las mujeres. También dijo en el informe que era tiempo de las mujeres, casi al final. Entonces, yo les decía la semana pasada, ¿no? O sea, ¿qué es lo que escucha uno? Bueno, que ¿a quién quiere Durazo? A Lorenia. Se los dije ayer aquí, se los dije la semana pasada, se los dije al aire. Que lo que se escucha es que el gobernador Durazo prefiere a la senadora, que la presidenta prefiere a la Marque, sí. Y Célida, pues Célida entró a la pelea y la dejaron entrar, sí. Y les está tomando un remanadón de las encuestas, sí. Entonces, pero básicamente es eso, ¿no? Si por Durazo fuera, pues yo creo que sería la senadora. Si por la presidenta fuera, sería el señor Lamarque. Básicamente, sí. Pero bueno, ya están en la recta final y los golpes están fuertes y hay algunas expresiones en redes sociales que están salidas desde cuentas de redes sociales que no tienen nombre y apellido, pero las podemos ver. Y eso nos es un indicador de cómo están las cosas al interior, pues. Desde cuentas de redes sociales en donde le están dando durísimo, hasta con faltas de respeto a la senadora, por ejemplo, o a la Marque, o entre ellos, pues sí. No se puede identificar quiénes son los titulares de esas cuentas de redes sociales. Algunas se identifican como plataformas de noticias, pero están claramente proclives a uno de los personajes, a cualquiera de ellos, pues. Entonces, yo he visto un par de ellas. Ahorita en la mañana estaba viendo a uno que es muy, muy a favor de Javier Lamarque y muy, muy en contra de Lorenia Valles. Pero hay otras que son a la inversa, parecen. Me ha aparecido esa recientemente. Entonces, bueno, eso es un reflejo de lo que está pasando al interior. Ya están en la recta final. Ya están en la recta final. ¿Cuál será la decisión que se tome finalmente? ¿Se va a respetar o no se va a respetar esta encuesta? Pues apenas ellos lo saben. Son las 8 de la mañana con 3 minutos. Despedimos la transmisión de La Poderosa de Cananea. Si usted nos escuchó a través del 104.7 FM, que es La Poderosa de Cananea, les agradezco muchísimo su compañía. Se queda nada más y nada menos que con doña Miriam Villavicencio en Soy Cobre. Araceli en los controles. Gracias, Araceli. Miriam, un abrazo a las dos. Cuídense mucho. Nos reencontramos con ustedes mañana. Hasta entonces. En el resto de las frecuencias, ya saben, nos vamos de largo hasta las 9 de la mañana. Son ya las 8 de la mañana con 4 minutos. Voy al corte y regreso.
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0: En Arroba FM son las 8:07.
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0: las 8:08 a.m. Está confirmado ya el primer caso de gusano barrenador en la capital del estado, aquí en Hermosillo.
1: Servicio Nacional de Sanidad, Inocuidad y Calidad Agroalimentaria, SENASICA, confirmó el primer caso de gusano barrenador en Hermosillo y uno más en la región de Guaymas, con lo que suman 59 casos registrados en Sonora. De acuerdo con el informe semanal de SENASICA, también se confirmaron casos en Zaguaripa, municipio donde no se habían reportado anteriormente. Ante la detección de nuevos casos, se trabaja en la liberación de una mayor cantidad de mosca estéril como parte de las acciones para contener la propagación de la plaga. Según los datos del organismo, los casos en Sonora se distribuyen de la siguiente manera: 27 casos en Álamos, 3 en Guatabampo, 5 en Quiriego, 4 en Yécora, 3 en Navojoa y 2 en Cajeme. En Aribechi, Guaymas, Hermosillo, Rosario y Zaguaripa se han confirmado un caso en cada municipio. A nivel nacional, SENASICA reporta 42.871 casos acumulados desde el 20 de noviembre de 2024 hasta el 13 de septiembre de 2026, de los cuales 1.880 permanecen activos en distintos puntos del país. Para nuestras noticias, Diego Gálvez.
0: Son las 8:09 a.m. El alcalde de Hermosillo, Antonio Ciazarán, también entregó su segundo informe de gobierno.
1: Podemos decir que Hermosillo está en mejores condiciones que hace muchos años, pero también sabemos que avanzar no es llegar a un punto final. Significa ciertamente reconocer lo que hemos avanzado juntos, pero también identificar lo que falta por hacer y tener la determinación de seguir trabajando en equipo, afirmó el presidente municipal Antonio Astiazarán Gutiérrez en sesión solemne de Cabildo. En la sesión estuvieron Roberto Carlos Hernández Cordero, secretario de Hacienda, con la representación del gobernador de Sonora, Alfonso Durazo Montaño, el diputado Emeterio Ochoa Basúa, con la representación del Congreso del Estado, y el magistrado Adriel Córdoba Pimentel, en calidad de representante del presidente del Supremo Tribunal de Justicia, Rafael Acuña Griego. El alcalde destacó que Hermosillo tuvo cero observaciones por parte del ISAF, luego de que dicho organismo auditara más de 1,100 millones de pesos en obra pública correspondiente a la cuenta pública 2025. También que esta capital es la que más creció en México en su calificación crediticia por parte de calificadoras internacionales. Esto significa mejores tasas de interés y sobre todo significa hacer más con menos, abundó. Mencionó que la disminución de la percepción de inseguridad del 23.6% de 2021 a 2026 convirtió a Hermosillo en la capital que más redujo dicho indicador en todo el país, de acuerdo con encuesta del INEGI. Significa, dijo, más de 200,000 hermosillenses recuperaron la confianza para salir a las calles. La administración municipal realizó una inversión de 5,365.9 millones de pesos en 474 obras terminadas en el periodo del segundo informe, entre estas el paso a desnivel Colosio y Solidaridad, el cárcamo H Cerro Colorado, el mercado de Bahía de Quino y el primer parque para niñas y niños con trastorno del espectro autista en Sonora. Astiazarán Gutiérrez destacó que los resultados que se entregan no son producto de una persona, ni mérito exclusivo del gobierno municipal, son resultado del trabajo de las y los servidores públicos del ayuntamiento, con sus distintas expresiones políticas, del sector productivo, de las organizaciones sociales y, de manera fundamental, de las y los ciudadanos que participan, proponen y exigen que las cosas se hagan mejor. Toño Astiazarán reconoció como estos retos vigentes que obligan a pensar más allá del presente la disponibilidad del agua, el crecimiento urbano, la movilidad, el cambio climático, la seguridad y la necesidad de generar mejores oportunidades para las y los ciudadanos, y sostuvo que su gobierno enfrenta tales desafíos con seriedad y responsabilidad. En el periodo informado mencionó el impulso a programas como Maxi Apoyo, Peso Solar, Desayunos Escolares, Clínicas Creces, Casas de los Abuelos, Becas y el programa Sello H, que al ampliar su alcance a viviendas de hasta 1.3 millones de pesos, contribuye a la construcción de más hogares dignos y la instalación de 3,300 tinacos gratuitos para familias vulnerables. Reportó que en el periodo 2025-2026, 72,046 vecinas y vecinos hermosillenses decidieron 56 proyectos con 100 millones de pesos, consolidando como un éxito el modelo de participación del presupuesto Creces. Para nuestras noticias, Diego Gálvez.
0: Son las 8:12 a.m. Mensajes de la audiencia. A ver, tengo aquí uno de Humberto, de Ciudad Obregón, que me manda un mapa de la colonia Plano Oriente. Bueno, mejor dicho, es sí, es un mapa, lo toma ahí del Google Maps, en donde se señalan las calles que están cerradas, dice acá. Así está la colonia Plano Oriente, más de 2 años con esta situación. Los puntos rojos, me dice, son calles cerradas. Es una verdadera felación lo que está haciendo el gobierno municipal. Los que tienen negocios ya sabrás. Bueno, es que es un tema con los negocios también. Pues Y entonces, a ver, me manda aquí la captura de pantalla, los voy a contar. Son 1, 2, 3, 4, 5, 6, 7, 8, 9, 10, 11. Aquí los que aparecen son 11 calles cerradas, 11 puntos en donde están cerradas las calles. Humberto, hay alguna obra, hay alguna zanja, hay una fuga? ¿Qué están haciendo ahí? Porque hay tan solo en una colonia, la colonia Plano Oriente de Ciudad Obregón, 11 puntos en donde está cerrada la calle. Cuénteme, si están trabajando o están paradas las obras, en fin, ¿verdad? Cuénteme esa parte. Dice acá el señor Vázquez que el pueblo de Sonora quiere a Célida, dice. Ah, bueno, pues ya salió aquí un celidista, ¿no? Sí, que el pueblo de Sonora quiere a Célida. Bueno, otro más, ¿sí? Ah, mira, Marce se suma al complot. Buenos días, don Sergio. Secundo la moción, esa de la tercera hora, dice. Bueno, ya van tres. 8:14. 8:14. Se suspendió el desfile. Obviamente aquí en la capital del estado, ayer desde la madrugada empezó a llover. Se mantuvo la lluvia buena parte de la mañana. Sin mayores daños, una mañana muy, muy agradable la de ayer. Así para hacer un día de asueto, levantarse temprano, leer un ratito, tomar café, disfrutar de la lluvia, del sonido de la lluvia. Estaba padrísimo, estaba muy, muy padre. Pero no para un desfile, ¿verdad? Estaba padre para quedarse en casa. Entonces se suspendió el desfile.
1: La lluvia cambió los planes de la celebración del Día de Independencia en Hermosillo. El desfile cívico-militar, programado para el miércoles 16 de septiembre, fue cancelado ante las condiciones climatológicas en la capital sonorense. La determinación fue tomada por la Cuarta Zona Militar luego de recibir el reporte meteorológico de Protección Civil que advertía sobre la continuidad de las precipitaciones durante la mañana del miércoles. El general brigadier de Estado Mayor José Manuel Guevara Castillo, comandante interino de la Cuarta Zona Militar, confirmó la suspensión del recorrido y explicó que el pronóstico contemplaba lluvia persistente hasta alrededor del mediodía o primeras horas de la tarde. La decisión se tomó también considerando la participación de estudiantes de escuelas primarias y secundarias, además de los diferentes contingentes de seguridad que formarían parte del evento. El desfile estaba previsto para iniciar durante la mañana y recorrer vialidades principales de la capital, con la participación de elementos militares, corporaciones de seguridad pública y estudiantes. De acuerdo con la información difundida previamente, el contingente contemplaba alrededor de 1,490 participantes, quienes finalmente fueron retirados de manera ordenada ante las condiciones del tiempo. Para nuestras noticias, Diego Gálvez.
0: 8:16, voy al corte y regreso para recibir aquí a nuestro invitado, el exsecretario general de gobierno, Roberto Romero.
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11: En @FM son las 8:17. en Hermosillo. 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

0: 15 de las 8:17, 8 de la mañana con 17 minutos. Recuerden, estas son nuestras noticias. Estamos en vivo desde Hermosillo a través de las frecuencias de Grupo Radiorama en el estado de Sonora. Aquí en Hermosillo es el 101.1 FM. Allá al sur de Sonora, para Ciudad Obregón y hasta Navojoa, 104.9 FM. La señal sale desde Ciudad Obregón, llega hasta allá, pasando Navojoa, más o menos, un poquito hacia el sur de Navojoa. Todavía usted puede escuchar el 104.9 FM. Hacia el norte de Sonora seguimos a través de la poderosa de Nogales, 89.5 FM, para Nogales, Sonora y Nogales, Arizona. Y en la primera hora, ahorita ya nos despedimos, en la primera hora de 7-8, en Cananea también, en el 104.7 FM. Roberto Romero, ¿cómo estás? Bienvenido.
1: Muy bien, muchas gracias, Sergio, a ti y a todo tu auditorio. Oye, muy contentos.
0: Qué bueno. ¿Por qué estás tan contento?
1: Pues porque estamos viviendo momentos muy importantes, ¿no? Ahorita en la vida de Sonora. Es momento de definiciones.
0: Momento de definiciones.
1: Así es.
0: ¿Y qué me puedes decir respecto de eso, de las definiciones?
1: Pues nada, mira, yo creo que es momento de... Nosotros hemos llamado a una reflexión adentro del PAN.
0: Sí.
1: Básicamente para... nosotros queremos plantear dos puntos de reflexión. El primero es que no queremos a un PAN aliado al PRI. No tenemos nada con los priistas. El PAN siempre se ha alimentado de perfiles muy buenos priistas que deciden emigrar a Acción Nacional.
0: Históricamente.
1: Sí. En Obregón, en Hermosillo, prácticamente en todos lados. Pero la marca PRI ahorita está erosionada, tiene muchos problemas. Y nosotros creemos que aliarse con ellos es cargar un peso muy duro frente a la ciudadanía. Y es lo que la gente nos dice. Es lo que la gente nos dice ahorita en las colonias, en los recorridos que hemos estado haciendo. También queremos llamar a poner el punto de atención en otro punto, que es, no queremos ser aliados al PRI, pero mucho menos, y aquí hago énfasis, pues queremos un PAN subordinado al PRI, en el que se estén tomando las decisiones con intereses ajenos al propio partido y que el rumbo del mismo no se defina por la propia militancia.
0: ¿Tú ves al PAN subordinado al PRI en este momento?
1: Definitivamente.
0: ¿Sí?
1: Definitivamente, sí.
0: Sí, o sea, sí. ¿En el PAN manda el PRI?
1: Pues en el PAN...
0: ¿O mandan priistas?
1: En los hechos así se ve. Así se ve. No, pues mandan... Pues es un grupo compacto, ¿no? Entonces, el hecho es que... Y tampoco tenemos nada con los priistas. Simplemente estamos peleando por la autonomía del PAN. No, el PAN tiene que tomar sus decisiones. Uh-huh. Y no solamente informarlas a la gente. Uh-huh. Ayer estuvo en tu programa Estebané, por ejemplo.
0: Sí, estuvo el martes. Estuvo acá Luis Estebané. Bueno, estuvo temprano Alejandro.
1: Ajá.
0: Sí, López Caballero. Y después habla Estebané con una forma de réplica, digamos, a lo que dijo López Caballero. Uh-huh. Diciendo él que el PAN no era de nadie, que no era de una persona en específico. Me mencionó, porque yo le pregunté quiénes estaban registrados en la plataforma del PAN, esta plataforma que existe para las personas que aspiran a un cargo de elección popular. Me mencionó a varios, me mencionó a Alejandro, a Ramón Corral, me mencionó a Flor Ayala, ¿sí? En fin, me mencionó a otros personajes.
1: Sí,
0: ¿no?
1: Él habla de que el PAN está abierto al diálogo.
0: Sí.
1: Que esa ha sido la línea que ha marcado.
0: Habla mucho de que había que dialogar.
1: Yo creo que diálogo no es platicar con los demás cuando ya se decidieron las cosas. Diálogo es construir las decisiones juntos. Ellos hablan de que se tiene diálogo porque se sostienen pláticas y confunde una convivencia en un restaurante o algo con diálogo. O sea, nosotros hemos pedido una mesa y la instalación de una mesa por meses institucional de diálogo, una mesa equilibrada donde estén esas personas que él mencionó que quieren participar, pero también que estén la dirigencia de la del CEN a nivel nacional.
0: Sí.
1: Y nosotros no vemos voluntad alguna. O sea, vemos inclusive una vez cuando fuimos a registrar nuestra intención de en este caso de Alejandro López Caballero para contender, encontramos las puertas del PAN cerradas. No es una metáfora,
0: literal.
1: Estaban cerradas con candado. Entonces tú dime si hay disposición al diálogo.
0: Bueno,
1: o sea, porque no se puede ser ¿cómo se dice? Farol y candil de la calle y oscuridad en tu casa, ¿no?
0: ¿Tú qué? A ver, ¿qué crees que va a pasar? ¿En serio crees que se puede abrir esa mesa de diálogo? Sí, tú has estado trabajando para construir la candidatura de Alejandro López Caballero.
1: Así es, ¿verdad? Más que una candidatura...
0: ¿La aspiración o
1: mira, más que una candidatura per se, nosotros no buscamos puestos públicos. Ustedes fíjense quiénes son los que terminan siempre de diputados plurinominales, quiénes son los que terminan en posiciones de gobierno. Nosotros no somos esos. Nosotros entramos en política desde hace 30 años porque, es más, en actividad social primero, en las fundaciones López Caballero precisamente, desde hace 30 años. Y por allá el 2012, en el 2003, nos incorporamos apenas a la política como un vehículo, como una manera de potenciar. Nosotros creemos que los partidos son un vehículo, pero un vehículo que la manejadera... debe de ser traída o el pilotaje por la gente del propio partido.
0: Entonces, bueno, vamos a la pregunta. ¿Sí crees que vaya a suceder eso? Porque...
1: pues tenemos mucha fe en eso, ¿no?
0: Pero ¿quién lo tiene que hacer? ¿Quién lo tiene que organizar? Acabas de decir
1: ya lo
0: que
1: pedimos en el CEN,
0: PAN manda el PRI.
1: Pues ya lo pedimos en el CEN, ya lo pedimos aquí abiertamente. ¿Y cuál es el problema de fondo? Que lo que estamos viendo es que están cerrando las condiciones para que haya una alianza con el PRI, en la cual el PRI sigle al candidato, inclusive ya suena, ¿quién es? Es Flor Ayala. Entonces, ellos están diciendo que quieren poner a Flor Ayala en el PRI. Lupita Soto ha dicho públicamente que ellos van a participar en la alianza a la cual convoca Antonio Estacharán, de todos los partidos, sí y solo sí, la capital es siglada por el PRI. Esa es una condición pública que han puesto. Y el PAN no ha dado postura. O sea, no ha dicho públicamente que no va a participar en una alianza si no lo sigla la capital, el PAN. Que nosotros no estamos diciendo cómo se tiene que hacer. Lo que estamos diciendo es, vamos a construir entre todos cuál es el camino y las decisiones que debe tomar el PAN. Porque la alianza con el PRI no ha funcionado, Sergio. Ahí están los resultados, Sergio. Tenemos un Congreso totalmente minado de Morena. Morena cada vez se fortalece más a nivel nacional. Ve lo que pasó con Xóchitl, ve lo que pasó aquí en Hermosillo. O sea, ¿quién es el único que logró ganar? El que realmente construyó una alianza de facto con la ciudadanía, que es Toño Estiazarán. Como bien lo queremos hacer nosotros también.
0: Bueno, ¿y qué papel está jugando aquí Antonio Estiazarán? En todo este escenario que estás describiendo.
1: Yo creo que más que el papel de él, a mí me gustaría pensar más en qué papel tenemos que jugar los panistas para decidir el rumbo de nuestro propio partido. Porque puede ser Toño Estacharán el que esté diciendo qué pase en el PAN, o puede ser Juan Pérez, o puede ser el que sea. Pero los panistas no tenemos definido un rumbo claro.
0: Pero ¿quién nos va a convocar, pues?
1: O sea, es que alguien les tiene que hacerlo las autoridades del partido. Y entonces, pues Celina Aldana, Gildardo Real, que es la autoridad real. Gildardo, todos sabemos que él es la autoridad real. Y en su legítima aspiración de ser alcalde, pues renunció a esa posición tan importante que es la presidencia del partido. Pero todos sabemos que él mantiene el liderazgo.
0: Sigue mandando,
1: claro, él mantiene el liderazgo. Bueno, el liderazgo político, él lo tiene. No dentro del PAN, como sí, sino de la nomenclatura o el establishment que está ahorita manejando el partido, no a los panistas, ¿no?
0: ¿Hay algún tiempo para esto?
1: Bueno, pues,
0: fechas, hay
1: pues
0: tiempos
1: tenemos
0: fatales.
1: El año electoral ya empezó.
0: Ya empezó, sí.
1: Por eso lo de nosotros, lo de la urgencia. O sea, hay que vivirlo aquí, hay que vivirlo la hora. Ve, ya se va a definir Morena. Morena va a empezar su despliegue en automático en todo el estado. Y nosotros, como siempre, vamos a estar ahí a últimas horas viendo qué vamos a hacer. Y repartiendo las candidaturas por cundina para ver a quién le toca. Y hay que poner el más competitivo. Eso sí estoy de acuerdo, ¿no?
0: Entonces, ustedes no quieren, lo dijo Alejandro en la carta que publicó, ¿no? Que es más o menos lo que tú también estás, porque es una postura igual a la de Alejandro que tú tienes, de no ir con el PRI porque es un PRI debilitado. En esa carta se menciona que no es el mismo PRI con el que se aliaron en las elecciones anteriores.
1: Así
0: ¿Qué
1: es.
0: Significa eso? ¿No es el mismo PRI que ahora está Alito y no está Amalio, o qué significa?
1: Bueno, es un PRI que en la vez anterior la marca del PAN y del PRI tenían más o menos los mismos positivos y negativos, y ahorita el PRI tiene más del doble de negativos y de rechazos.
2: Están más parejos, pues.
1: Sí, y la verdad es que ahorita es un partido que trae una carga muy difícil, y creo que no es por un escenario local, pero a final de cuentas la trae. Creo que ha sido por un comportamiento que han tenido a nivel nacional.
0: Oye, Roberto, bueno, ahora se ha mencionado, aquí lo dijo también Alejandro, ¿no? Que, bueno, hay casi una condición. Si las cosas no avanzan en el sentido que ustedes lo están solicitando, no sé quién es más. Tú has sido una voz protagónica en esto, en esta postura, junto con Alejandro. Te he visto en tus intervenciones públicas, en redes sociales, y los demás colegas que te invitan a platicar en sus espacios. Tú has sido una voz que va, digamos, marcando ahí esa postura, que has logrado acomodar en el escenario esa posición. Pero bueno, también dijo Alejandro que tenía la puerta abierta de MC, ¿sí? Entonces hay quienes ven o vemos que las posibilidades están más del lado de MC que del PAN.
1: Bueno, por los hechos ahorita, por la apertura que han mostrado a ese movimiento que empezó hace 30 años, que es un movimiento social, el que encabeza Alejandro, con un trabajo que está orientado primero al trabajo comunitario, social, que después se subió al vehículo de la política para potenciarse. Pues sí, o sea, aquí nosotros vemos posturas cerradas, donde están postergando la decisión en un ánimo de dejar a ese movimiento con la puerta cerrada, ahora sí como metáfora, no literal, con el candado, con la puerta cerrada. Y yo creo que Alejandro tomará decisiones en función de que es un movimiento grande que no puede obstruirse por una decisión política interna, ¿no? De muy pocos, por cierto, de muy pocos.
0: ¿O ya la tomó?
1: No, la verdad no. A mí, por ejemplo, me han preguntado mucho. Yo he platicado con Alejandro, yo estoy en una reflexión seria. O sea, inclusive he llegado a pensar en la posibilidad de quedarme en el PAN aún y cuando él se vaya, a pesar de que hemos estado juntos toda la vida, ¿no? Porque inclusive pienso que hay que dar la lucha dentro del PAN también, ¿no? Lo que estoy ahorita pensando, y mucho va a tener que ver el resultado que nosotros tengamos, no resultado de chacoteo, de réplicas ni entrevistas, sino el resultado de una postura seria y pública que se refleje en los hechos de la dirigencia actual del PAN Sonora con respecto a lo que vamos a hacer.
0: Bueno, mira, ¿traes tiempo? Necesito hacer un corte.
1: Sí, claro que sí.
0: Sí, bueno, voy al corte.
1: Mucho gusto.
0: Gracias. Estoy platicando con Roberto Romero, exsecretario general de gobierno panista. Sigue siendo panista, ¿verdad?
1: Sí, claro.
0: Bueno,
1: sí.
0: Y regresamos con él después del corte.
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7: En @FM son las 8:32.
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0: 8:33 de la mañana, sigo platicando con Roberto Romero, exsecretario general de gobierno, y bueno, él tiene una postura crítica hacia lo que está pasando en este momento en el Partido de Acción Nacional, en donde hay, decías tú, pues que manda el PRI, ¿no?, en cierto sentido. Sí. ¿Manda el PRI a través de quién?
1: Bueno,
0: ¿de quiénes?
1: Pues se ha conformado un grupo desde el gobierno municipal de Hermosillo, que está teniendo demasiada influencia. Pues mira, ni siquiera tuvieron el cuidado cuando nombraron al secretario general del comité directivo estatal del partido. Pues lo está ocupando el secretario del ayuntamiento, la misma persona aquí y allá, ¿no? Entonces es un panista de toda la vida,
0: Eduardo Acuña, ¿no?
1: pero es parte de un grupo que tiene esa alianza, pues, ¿no?
0: Bueno, a ver qué va a pasar. ¿Han estado ustedes en reuniones con gente de Movimiento Ciudadano? Déjame dirigir hacia allá la entrevista, si es que quieres.
1: El tema de
0: Movimiento Ciudadano. Pues bueno, se ha visto. Te tomaron una foto la otra vez comiendo con Enrique Clausen. ¿Qué tiene que ver Enrique Clausen? Tan buenos los mariscos ahí, ¿no?
1: Muy buenos.
0: Muy buenos. Bueno, recuerdo
1: que... Él fue el que me invitó.
0: Sí, Enrique, bueno, él invitó. Clausen fue candidato a diputado federal por Partido Movimiento Ciudadano.
1: Un saludo, Enrique, sí.
0: Enrique Clausen, el secretario de Salud. Bueno, y ha habido otras reuniones. Dijo aquí Alejandro que se había reunido con Maynes, con Dante y demás. Entonces, ¿se ven ustedes más cerca de MC que del PAN?
1: Bueno, depende, ¿no? Mantenemos un diálogo, no nomás con ellos, ¿eh? También mantenemos un diálogo con amigos del PRI, con amigos del Partido Sonorense, con amigos del PRD Sonora.
0: Sí.
1: Y en general con todas las fuerzas políticas, como lo hace Toño. Toño va un día y le toma protesta a la gente del PRD Sonora, y otro día está en el PAN, y otro día en el PRI, o Ramón. El otro día ve a Ramón Corral Jr. tomando una foto de rojo con todos la gente del PRI. Yo creo que el diálogo entre gente de otros partidos es lo que... Yo no lo critico, al revés. Eso lo veo como algo muy positivo, porque creo que es lo que la gente pide, ¿no? Que las fuerzas políticas dialoguen, que hagan eso, política, y que rescatemos esa política de diálogo que se perdió hace unos años en Sonora, lo debo decir. Sí. Y ahí a lo mejor nosotros tuvimos cierta responsabilidad o corresponsabilidad con el choque de dos grupos antagónicos de aquel tiempo, de lo que ya todo el mundo está, ¿cómo se dice? Ya tomó sus posiciones todos en diferentes lugares.
0: Sí.
1: Y convertimos la política en otra cosa. Yo creo que la política debe ser eso, sostener un diálogo permanente. Entonces, ¿qué diálogo sí es positivo? ¿El que nosotros tenemos con MC o el que ellos tienen con el PRI, o con el mismo MC también?
0: ¿Qué papel está jugando aquí Guillermo Padres?
1: Pues Guillermo ha dicho que está en el PAN y se queda en el PAN. O sea, él dice, yo no puedo migrar de partido, yo soy panista, permaneceré panista. Es lo que me ha dicho en lo personal.
0: Sí, pero bueno, si se va si Alejandro se va a MC...
1: Al respecto a esa pregunta en específico, él me dio esa respuesta.
0: Bien. Pero bueno, ¿habrá una fractura entonces en el PAN?
1: Pues ese es el
0: peligro.
1: Porque
0: una cosa es que te quedes tú con tu registro, seas militante activo del PAN, pero pues nomás en el papel, si estás trabajando para
1: el candidato del MC. Yo creo que Guillermo, de hecho, él mantiene pues es su labor discreta de asesoría, de consejo, relación, y eso no me podrán dejar mentir ningún panista, con todos los panistas continuamente. Él sigue, en su mesa sigue yendo gente de todo el estado a platicar con él, y él le ha dicho públicamente que va a apoyar a Toño Stazanán. Y de hecho, así lo está haciendo, ¿no? En ese sentido van sus pláticas.
0: También dijo que López Caballero.
1: Sí, también lo dijo. Pues ahora tendrá que tomar una decisión. Sí. No sé cómo le va a hacer.
0: Entonces, dijo que ambos.
1: Sí. Él era su postura inicial, así es.
0: Bueno, ¿cuándo va a haber una definición? ¿Ustedes cuándo van a tomar una decisión?
1: Yo creo...
0: Porque esto también es de decisiones. Yo entiendo que ustedes tienen que hacer este esfuerzo público de cierta presión, de decir, oye, a ver, necesitamos sentarnos, ¿cómo así nomás? No, esto se platica, esto lleva un trámite. Esto lleva una ruta, en fin, y en esa ruta va esta mesa de diálogo que ustedes no han convocado. Yo entiendo toda esa parte, pero hay un límite, ¿verdad?
1: Sí, o sea, la verdad es que...
0: ¿De qué va, marcó Alejandro el límite?
1: ¿De qué va a depender ese límite? Pues de la respuesta que tengamos de esa postura, que la estamos haciendo pública porque ya la habíamos hecho en privado. O sea, lo estamos teniendo que hacer a raíz de que ha sido una solicitud no atendida de muchos meses... Y ahora lo estamos haciendo pública y esperamos que haya una respuesta.
0: ¿Y en todo este tiempo les han hablado ustedes? ¿Les habla Gildardo?
1: No, ayer mismo le hablé a Estebané. Sí. A Estebané, porque convocaba al diálogo. Dije, mira, le voy a tomar la palabra. Le marqué y no me contestó. Bueno, también era de inhábil, ¿no? Igual estaba el...
0: ¿Lo vas a volver a marcar?
1: No, claro. No me voy a cansar de eso.
0: ¿Y si Alejandro se decide por ser candidato de MC a la alcaldía, qué vas a hacer tú?
1: Eso todavía no lo he decidido. Yo estoy dando esta lucha ahorita.
0: Sí, porque estoy tratando de... trabajado desde hace muchos años con Alejandro.
1: Sí. Y con Guillermo también.
0: Sí, con los
1: imagínate,
0: dos.
1: ¿No? ¿Qué
0: entonces,
1: problema?
0: ¿Para dónde vas a agarrar?
1: Pues eso... yo prefiero pensar en eso después.
0: Bueno.
1: Tengo mucha fe en que salgan las cosas bien aquí.
0: Pues te agradezco mucho, Roberto.
1: No, a ti, Sergio, te agradezco mucho el comentario, el espacio. Un saludo a todo el auditorio. Y nomás reiterar que nuestra causa no es una candidatura, nuestra causa es un movimiento social, nuestra causa es Hermosillo, en este caso. Eso es lo que estamos buscando. La gente nos conoce. Nunca hemos buscado... nosotros no somos los que nos quedamos con las pluris, ni los que queremos espacios en el consejo, ni los que queremos... esas cosas a nosotros no... Lo que nosotros necesitamos son vehículos para transitar. Vemos a los partidos políticos como un vehículo, solamente.
0: Gracias, que te vaya muy
1: gracias
0: bien.
1: Gracias a ti, Sergio, otra vez gracias.
0: Hasta luego, 8:40, vamos a hacer una pausa, es breve, ¿no? Y luego para despedir a quien nos ha invitado, y luego ya regresamos.
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Bueno, son ya las 8:41, 8:41. 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

0: entretenido, porque andan muy engrillados, unas gentes que tú conoces, y ahí se andan dando con todo. Oye, a ver, le adelantaba yo, como siempre, a la audiencia los temas que le vas a proponer, los temas que abordas, y bueno, dices, las familias gastaron 2.600 pesos para protegerse de la delincuencia en casa. A ver, ¿de dónde sale esa cifra?
1: Sí, mira, hace unos días se dio a conocer la encuesta nacional de victimización y percepción sobre seguridad pública, la ENVIPE, que hace el INEGI, y es la encuesta más importante en el tema de seguridad, Sergio. Es una encuesta que se hace anualmente, mide muchas cosas, la percepción, la incidencia delictiva, pero desde una encuesta. Es decir, recordemos que los datos del secretariado, por ejemplo, son registros. Digamos, registros de denuncias de delitos. Es decir, lo que no está denunciado no se refleja en las cifras del secretariado. En cambio, aquí en la encuesta, también lo que no se denuncia sí se refleja en la encuesta. Y le preguntan a la gente si gastó en el año pasado, si gastó en medidas preventivas para el delito. Y resulta, Sergio, que los hogares mexicanos efectivamente gastaron 2.600 pesos en promedio en 2025, pues ya sea para comprar cerraduras, para subir la barda de la casa, para poner cámaras de vigilancia, todo aquello que se haya gastado para prevenir delitos. Lo cuentan en esta encuesta y ya, obviamente el INEGI hace el cálculo, pues, para todo México y para cada familia en promedio, ¿no? Entonces, eso es lo que arroja. ¿Qué es lo significativo aquí de esto, Sergio? Pues que las familias mexicanas gastan más de 92.000 millones de pesos, ya sumando todo en conjunto, esos 2.600 por hogar, pues dan casi 92.000 millones de pesos. Pues en algo que no deberían de invertir, Sergio, porque se supone que pagamos impuestos para que el Estado mexicano,
0: Ya estamos
1: pues,
0: invirtiendo, pues, vía el pago de nuestros impuestos.
1: nos dé seguridad. En cualquier país normal del mundo, Sergio, pues los ciudadanos verían como algo extraordinario invertir en ponerle rejas a la casa. Por ejemplo, si tú vas, por ejemplo, a Canadá, inclusive los canadienses a veces dejan sin llave la puerta, ¿no? ¿Por qué? Porque no tienen tanta expectativa de inseguridad o percepción de inseguridad. Entonces se sienten seguros, sienten que nadie les va a venir a robar y no toman ese tipo de medidas.
0: Sí, además que las penas allá son diferentes, las leyes son diferentes, entonces tienen garantías. Las leyes dan garantías a los dueños, a los que están dentro de la casa, no a los que están afuera. Entonces, igual en Estados Unidos, pues tú te encuentras casas, pues no tienen las rejas que tienen aquí, ¿no? Entonces, pero ¿qué pasa si un ladrón se mete a tu casa en Estados Unidos? Sí. ¿Cuántas veces, cuántos casos no hay de esos en Estados Unidos, por ejemplo, ¿no? Y en otros países. Se mete el ladrón y el dueño le pega un plomazo. Ahí se lo echa.
1: Así es.
0: Sí. Y si es buena onda, le da en la pierna, ¿no? Si no, ahí mismo se lo echa. Se lo enfría, ¿no? Y dile algo. Es mi casa, yo le dije que no se metiera y se metió. Sí. Acá no, pues, sí. Allá, aquí los ladrones terminan siendo las víctimas. Si al rato anda uno pidiendo perdón, entonces es diferente, pues. Y bueno, esta medición es importante. Tú lo has comentado en varias ocasiones desde que tú y yo nos comunicamos con estas colaboraciones en todos los espacios. Es un tema, creo yo, que vale la pena que sea recurrente cada cierto tiempo. ¿Cuánto estamos gastando los ciudadanos en nuestra seguridad? ¿Cuánto estamos gastando en poner las rejas de protección, le decía yo a la audiencia, en las ventanas? Si estamos cambiando la chapa de la puerta de enfrente o de la puerta del patio, si tuvimos que poner cortina metálica en nuestros negocios porque ya van varios cristalazos que nos dan, en fin, si tuvimos que contratar un seguro contra robos,

0: para nuestro vehículo, nuestro negocio, todo eso es un gasto extra a lo que ya pagamos bien impuestos de donde se supone que sale para sufragar las políticas de combate a la criminalidad, ¿no? Más o menos así. Y vale la pena que de vez en cuando estemos dándole una refrescadita a ese tipo de cosas, pues porque ya sumado, pues ya diste tú la cifra.
1: Sí, imagínate, 92,000,000,000 de pesos que no se van, por ejemplo, a la papelería de la esquina, que no se invierten en unas vacaciones para la familia, Sergio, uh-huh. En una tablet para que los hijos aprendan mejor. Uh-huh. O sea, es dinero que se te va de la bolsa, que no lo recuperas, y que, te digo, lo estamos invirtiendo en algo que ya debería estar dado por el Estado mexicano, que esa es la teoría de los estados, pues sí. Precisamente por eso estamos alineados en un estado, país, porque se supone que nos va a brindar seguridad y protección.
0: Sí, bueno, cosa que ha sido de toda la vida muy cuestionable, ¿no? Sin embargo, pues no debemos de dejar de mencionarlo. No es un asunto que tengamos que normalizar, aunque lamentablemente existe una tendencia a normalizar este tipo de cosas, ¿sí? No es que no sucediera antes, ¿estamos de acuerdo? Lo que a mí me parece inaceptable es que ahora tienda a normalizarse muchas de los temas que tienen que ver con la inseguridad. Eso es lo que me parece inaceptable, porque estamos viviendo una descomposición bien cañón como sociedad, bien cañón, una normalización de todo, ¿sí? En fin, y esto no va a traernos nada bueno como país, como sociedad. Yo entiendo que el tema no surgió hoy, yo entiendo que este problema no viene de ayer ni de antier, tiene años, tenemos décadas con este problema. Yo entiendo que ha habido grandes casos de corrupción en el tema del combate a la inseguridad. Ahí está todo documentado, hay gente en la cárcel y demás. No pretendo yo decir que ignorar eso. Esto viene desde hace muchísimo tiempo, ¿sí? ¿Cuántas veces se ha descabezado y descabezado y descabezado los grupos criminales y sale otra y otra y otra y otra más? Bueno, ahí siguen. Pero deberíamos de recuperar nuestra capacidad de asombro y de rechazo a ese tipo de cosas, porque la estamos perdiendo.
1: Sí, la verdad es que sí, Sergio. Yo recuerdo que hace unas décadas simplemente pues oías algún tema de estos de alguna matanza, de algo, y era noticia por semanas. Hoy no dura ni 24 horas.
0: Uh-huh. Exacto. O sea, ve lo de Babis, pues con la familia Levarón. Ve, esos casos de gran escándalo y que al final no pasa nada. Nada. Lo de el rancho Izaguirre. Es decir, ese tipo de cosas que sirven para ilustrar lo que estoy tratando de explicar. Que rápido se mueren los temas y que ya no nos, cada vez nos sorprende menos, ¿sí? No lo digo para echar culpas a nadie. Todos los gobiernos, todos los partidos y todos los órdenes de gobierno tienen un grado de responsabilidad, sean de izquierda o de derecha, todos lo tienen. Pero creo que son dos ejemplos que podemos usar para ilustrar que cada vez vamos perdiendo esa capacidad de asombrarnos y de indignarnos, ¿sí? Y nos vamos enconchando, ¿no? Adentro, en nuestras casas, en donde, en esos pequeños núcleos, en donde quizá nos podamos sentir seguros.
1: Y perder la capacidad de asombro, Sergio, pues hace que perdamos también la capacidad de exigir lo que el Estado mexicano nos debe dar, que es justicia y seguridad.
0: Absolutamente, totalmente. Pues ahí está, recuperamos el tema un tiempito más adelante, a ver cómo va.
1: Muy bien, Sergio.
0: Gracias, Alejandro.
1: Hasta pronto, bye.
0: Hasta luego, son las 8:52, voy al corte y regreso.
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13: En arroba FM son las 8:53.
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0: 8:54 de la mañana. ¿Qué dijo la presidenta hoy en la conferencia de Palacio Nacional? Bueno, ayer el presidente de los Estados Unidos, Donald Trump, ya sabe, ¿no? El dulce y el garrote que acostumbra cuando se trata de México, reconocer avances, pero decir que falta más. Y emplazar, porque es lo que hizo Donald Trump, emplazó al gobierno mexicano a que avance en los procesos que debe abrir contra los políticos corruptos que se han coludido contra grupos criminales, ¿sí? Lo decía Donald Trump, lo han dicho también el secretario de Estado Marco Rubio, en fin. Es decir, México debe procesar a los políticos que documentadamente están aliados, coludidos, en complicidad con los grupos del crimen organizado. Sí, los narcopolíticos. La presidenta le preguntaron hace un ratito en la mañanera y esto fue lo que dijo.
14: Entonces, nosotros no necesitamos que nos juzguen desde afuera. Sabemos cuáles son los problemas de México y actuamos todos los días. Y lo informamos. Digo yo cuando voy a los estados, que es el informe anual, la rendición de cuentas anuales, pero nosotros rendimos cuentas todos los días. Y estamos sujetos al escrutinio público todos los días y todos los días damos resultados. Pero ¿qué pasa allá? Entonces, me gustaría pues ver un reporte del propio gobierno de los resultados allá y qué se está haciendo. Pero ¿qué pasa del otro lado? Y eso es algo indispensable. ¿Qué pasa con las armas que vienen de Estados Unidos a México? Que sí ha habido detenciones, sí ha habido incautaciones, pero no se podría explicar el poder de fuego que tienen la delincuencia organizada en nuestro país sin el paso de las armas de Estados Unidos a México, de manera ilegal. Entonces, nosotros nos encargamos aquí en México.
0: Bien, nosotros acá y ustedes allá, básicamente, ¿no? Vamos a los espectáculos. Ya está listo Rubén Ruiz.
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15: Muy
7: Muy buen día, soy Rubén Ruiz y aquí les presento las breves del espectáculo. La noche del 15 de septiembre dio un giro inesperado para los seguidores de Alex Fernández cuando todo estaba listo para su presentación en Culiacán durante las celebraciones patrias. Fíjense que una emergencia de salud obligó al cantante a cancelar su concierto de último momento. El equipo del cantante ya se encontraba en Culiacán esperándolo y bueno, él salió desde Las Vegas ese mismo día en un vuelo privado, pero pues se enfermó y mejor decidieron no bajarlo en Culiacán, sino llevárselo a Guadalajara para que lo atendieran los médicos y bueno, el resultado fue una infección respiratoria y gastrointestinal. Hasta ahorita lo que se sabe es que continúa pues progresando en su recuperación bajo continua supervisión médica. Luego de convertirse en tema de conversación por el embarazo de su hija Melanie Carmona, Alicia Villarreal vuelve a estar bajo los reflectores por un nuevo rumor relacionado con su vida amorosa, y es que nuevamente se habla de una posible separación de Siva de Hernández, según la información. Además, pues se sabe que hay una serie de pistas que habrían despertado las sospechas sobre el estado actual de esta relación, obviamente por ahí en redes sociales. Y bueno, miren, también a la que le fue muy mal en redes sociales fue a Yeri Mua. Esta cantante desató una fuerte polémica en redes sociales porque compartió una sesión de fotos, ¿saben cómo? Con poca ropa y con la bandera mexicana tocando el piso. Así es que obviamente la respuesta en redes sociales fue muy negativa, fue fuerte, fue tan grande la controversia y las críticas que recibió la cantante que al cabo de unos minutos terminó eliminando de su perfil de Instagram, por supuesto, todo eso que había publicado. Y el cantante Carin León recibió ayer miércoles 2 nominaciones a los Latin Grammy 2026. Esto fue un anuncio que hizo la Academia Latina de la Grabación a través de sus redes sociales. El intérprete originario de Hermosillo, Sonora, figura en dos de las categorías principales de la ceremonia: Álbum del Año por Muda y Grabación del Año por Desde que te tengo. DJ Balvin y Valentina Ferrer terminaron su relación después de casi una década juntos y un hijo en común. La modelo argentina confirmó la separación ayer miércoles mediante un comunicado publicado en sus redes sociales, poniendo fin pues a varios días de especulaciones sobre una posible crisis entre ambos. Lo que se habla, lo que suena fuerte, es que pues la culpa la tuvo una infidelidad por parte de J Balvin. Es todo en la información de los famosos. Soy Rubén Ruiz y mañana nos escuchamos con más breves del espectáculo en nuestras noticias con Sergio Valle.
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0: Bueno, ya casi nos vamos. Dice que el señor este de Bacoampo, el comisario, dio el grito con la bandera de Hungría. Se me está mandando aquí la bandera de Hungría, ¿no? Nomás le pusieron ahí el águila en medio. Bueno, pues, ¿qué les digo? En fin. Luego acá tenemos otro mensaje de la audiencia. Dice que tengo la razón, ¿sí? Dice, así es, tiene toda la razón del mundo, cada vez está peor y abusan de todo y se olvidan y no hay justicia. Y hay gente, bueno, está perdiendo, ahí dice que se está perdiendo la credibilidad en las autoridades, sí, desde hace buen rato. Don George mandando fotografías de los chiltepines verdes, ¿qué son? ¿Son silvestres o son de cultivo? ¿Cómo son? Que anda allá en WhatsApp, si está, pues traiga, ¿no? Acá se los pagamos. Vámonos. Bueno, ya son las 9 de la mañana. Les agradezco muchísimo su atención, su gentileza, su sintonía. Que estén muy, muy bien. Muchas gracias, como siempre, a mis compañeras Araceli Acuña y en la Poderosa de Cananea por su apoyo en los controles técnicos. Ramón Acesma, acá en la Poderosa de Nogales. Jocelyn Valdés. Gracias, Jocelyn, por tu apoyo allá en Ciudad Obregón, en Estudio 104 en Ciudad Obregón. Aquí le tocó el turno ahora a Claudia Vázquez en la coordinación de Oralia Costa, quien llega con más información para ustedes a la 1 de la tarde por el 88.9 FM de Hermosillo. Gracias, que tengan un gran día, una gran jornada, que sea muy productiva, muy exitosa, cuídense mucho. Acá nos reencontramos mañana.

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2: En @FM son las 9:04.
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Y estás escuchando a Robbie Williams con Tripping a través de @FM101.1, hashtag Te Conecta. Bienvenidos a Voltaje 101. Yo soy Lalo y pues te doy la bienvenida a la primera hora de 2 horas de las cuales voy a estar acompañándote en esta mañana de jueves, ya 17 de septiembre, antesala de fin de semana. Mañana es cumpleaños de mi hermana, así que pues si hay cumpleañeros los cuales quieran felicitar el día de hoy y el día de mañana, bueno, pues todavía tienen chance a través del WhatsApp. Esto apenas comienza, 6621-438203. Muchos virgos el día de hoy están celebrando su cumple. Ya adelantaron, pues con motivo de fiesta mexicana, algunos de sus cumpleaños, el día martes, el día miércoles. Así que no hay pretextos para celebrar, todavía queda parte de la semana, porque hay que agarrar la larga. Así que, pues, bienvenidos todos. Yo soy Lalo. Te recuerdo que puedes seguirnos a través de nuestra cuenta de Instagram y TikTok, @fm.hmo, y en Facebook, @fm101.1 Hermosillo. Iniciamos con One Republic. Esto se llama Need Your Love. Y lo escuchas en Voltaje 101. Bienvenidos.

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1: Y ahí escuchaste este tema de Carin León que se llama Despídase Bien y lo escuchaste a través de @FM101.1, hashtag Te Conecta. Te quiero recordar mis redes sociales por si me quieres seguir. Me puedes encontrar en Instagram. Mi username es @elinstadelalo. Por ahí podemos conectar fuera del aire. Y a ver, ¿ustedes en algún momento se han preguntado quién fue la primera persona que dijo: si algún día los seres humanos vamos a viajar al espacio? Cuando eso parecía todavía, pues, alguna una completa locura, bueno, pues hoy precisamente recordamos el nacimiento de, que vas a decir tú, bueno, ¿y ese quién es? Se llama Konstantin Tsiolkovsky. Él fue un científico ruso, considerado pues el padre de la astronáutica. Y lo increíble es que él imaginó los viajes espaciales décadas antes de que existieran los cohetes modernos. Mientras el resto del mundo apenas empezaba a entender cómo volaban los aviones, él ya estaba haciendo cálculos sobre cómo escapar de la gravedad terrestre y poder llegar al espacio. De hecho, muchas de las ideas que escribió en papel, pues también terminaron convirtiéndose años después en la base de exploración espacial. A veces, pues, los grandes avances empiezan con alguien que se atreve a imaginar todo lo que puede ser realmente imposible. Y hablando de espacio, ¿se acuerdan de usted de aquel videoclip donde un astronauta recibía un misterioso regalo de Marte? Así que, pues, prepárate para viajar directo a la estética espacial de los 2000, porque el día de hoy vamos a presentarles este tema, obviamente producido por Max Martin, una de las grandes leyendas productoras suecas, y obviamente también Britney Spears. Este tema se llama Oops, I Did It Again, la mejor canción, la canción número uno del año 2000. Disfrútalo, estás en Voltaje 101.

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Amy Winehouse con You Know I'm Not Good. Y lo escuchas a través de @FM101.1, hashtag te conecta. Esto es Voltaje 101. Yo soy Lalo y we are going into a British music block. Es momento de escuchar algo de Elton John. Este tema se llama Cold Heart, al lado de otra hermosa británica, Dua Lipa. Y lo escuchas en Voltaje 101. Bienvenidos.

Estás escuchando @FM 101.1, hashtag te conecta, y pues obviamente Sam Smith no puede estar fuera de este bloque musical, así que los invito a disfrutar a todo volumen de Latch. Bueno, más bien esta canción es de Disclosure, pero pues tiene la voz de Sam Smith, así que cuenta como válido.

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Y ahí escuchaste The Chainsmokers con Coldplay a través de @FM101.1. Hashtag te conecta. Faltan 10 minutos para que nos den ya las 10 de la mañana. Y bueno, ustedes se han fijado que a veces la nostalgia casi nunca aparece cuando estás viviendo el momento. Tienen que llegar años después. Basta una canción, una foto o a lo mejor el nombre de un lugar para que puedas volver a sentir el olor al verano, las risas con los amigos o esas noches que parecían no tener hora de regreso. ¿Las recuerdas? Justamente de eso habla nuestra siguiente canción. Esta canción se llama 1973, y aunque el título pareciera una fecha, en realidad pues hace referencia al año en que pues abrió Pacha Ibiza, una de las discotecas más icónicas del mundo, y James Blunt escribió esta canción pues recordando, ¿no?, esas noches que vivió ahí, y por ahí aparece una mujer llamada Simona, a quien conoció en ese lugar, y pues más que una historia de amor, es una carta a esa etapa de la vida donde pues las preocupaciones eran pocas, los recuerdos se construían casi sin darte cuenta, y quizá esa es la magia de la nostalgia, ¿no? O sea, no es querer volver a la fiesta, es agradecer que la viviste, porque esos momentos terminan formando parte de quien eres hoy en día. Así que te invito a disfrutar este tema de James Blunt con 1973. Yo soy Lalo y esto es Voltaje 101 por @FM, así que te invito a que te quedes en modo voltaje y disfrutes de este tema.

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¿Qué manera de iniciar con nuestra segunda hora de programa? ¿Escuchas a Lady Gaga con Doechii? Ideal para una pasarela, ¿a poco no? Escuchaste Runway, el soundtrack de Devil's Worst Prada 2. 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Vamos a iniciar con buena música. Viene algo que te va a encantar. Cash for money. Así es, llega Pitbull con Christina Aguilera. Get money twice. Feel this moment, disfrútalo. 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

Y vamos a viajar un poquito más en el tiempo. Ya se encendió el condensador de flujo y... vamos a rapear. Llega Snow con Informer. Disfrútalos. No,

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1: Un accidente de tránsito registrado este miércoles en la carretera Santana Magdalena de Quino dejó de manera preliminar 3 personas lesionadas. Según informó la Coordinación Estatal de Protección Civil, el percance ocurrió esta tarde a la altura del kilómetro 171, donde participaron 3 vehículos, uno de ellos terminó volcado. La lluvia cambió los planes de la celebración del Día de la Independencia en Hermosillo. El desfile cívico-militar programado para este miércoles 16 de septiembre fue cancelado ante las condiciones climatológicas que prevalecen en la capital sonorense. La determinación fue tomada por la cuarta zona militar luego de recibir el reporte meteorológico de Protección Civil que advertía sobre la continuidad de las precipitaciones durante la mañana. El presidente de Estados Unidos, Donald Trump, amenazó este miércoles con imponer grandes aranceles a Europa o incluso dejar de comerciar directamente con el bloque si Canadá es nombrada miembro especial de la Unión Europea. Consulta esta y otra información en www.nuestrasnoticiasonora.com. Soy Cheryl García y continuamos en una hora con más información en Nuestras Noticias Radiorama Sonora.
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4: En Arroba FM son las 10 con 20 minutos.
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5: Este sábado 19 de septiembre a las 12 del día se realizará el segundo simulacro nacional con alerta sísmica en altavoces y celulares. En el desfile de este 16 de septiembre, la presidenta Sheinbaum afirmó que México no será colonia ni protectorado de ninguna nación y llamó a defender la soberanía durante la conmemoración de la independencia. Detienen en Michoacán al señor de la T, presunto coordinador regional del cártel Jalisco Nueva Generación, relacionado con extorsión, secuestro, homicidio y desapariciones. Más de 300.000 personas asistieron al grito de independencia en el Zócalo. Autoridades capitalinas reportaron saldo blanco. Detienen en Mexicali a Víctor Alfonso N., presunto integrante de los rusos. Es investigado por homicidio, extorsión, drogas y amenazas contra personal de seguridad. La Unión Europea propone convertir a Canadá en su primer miembro asociado. El acuerdo fortalecería la cooperación comercial, tecnológica, energética y de defensa. Los Toros de Tijuana son campeones de la Liga Mexicana de Béisbol. Vencieron 2-0 a los Olmecas de Tabasco y así conquistaron su tercer título.
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Hermosillo, que tengas un excelente día, un feliz antesala de fin de semana. Yo me voy a despedir, soy Lalo, te dejo con la música de Arroba FM y disfruta de este excelente día. Aquí está Sarah Larson con Midnight Sun y esto fue Voltaje 101.

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3: Una mujer resultó lesionada luego de salir proyectada junto con el asiento que ocupaba en un juego mecánico instalado en la Plaza Juárez, en Guatabampo. El accidente ocurrió en la atracción conocida como Himalaya, donde presuntamente una falla en la estructura provocó que uno de los asientos se desprendiera durante el funcionamiento del juego. Tras el impacto, la mujer presentó una lesión en uno de los brazos y requirió atención médica. Con el respaldo de la presidenta Claudia Sheinbaum Pardo, se ha llevado a bienestar a más de 1 millón de sonorenses. Esto a través de apoyos y programas que suman una inversión de 20 mil millones de pesos anuales, bajo el compromiso del gobernador Alfonso Durazo Montaño de transformar Sonora en tierra de oportunidades para todos y todas. 456 mil sonorenses han salido de la pobreza. Un niño de 5 años murió después de ser encontrado inconsciente dentro de un vehículo en una residencia de Peoria, Arizona, en un caso que derivó en el arresto de sus padres, quienes ahora enfrentan cargos por homicidio negligente y abuso infantil. Consulta esta y otra información en www.nuestrasnoticiasonora.com. Soy Cheryl García y continuamos en una hora con más información en Nuestras Noticias Radiorama Sonora.
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0: Ya estamos listos. Muy buenos días, Hermosillo, Sonora, México y el resto de este amenazado planeta. Ya llegamos aquí con Libre Expresión. Fíjese que hoy llegamos más temprano de lo acostumbrado, pero aquí se nos fue el tiempo entre que estábamos terciándonos el rebozo con nuestro buen amigo Gerardo Ponce de León.
1: Eso sí, muy bueno.
0: Sí, estábamos en la hora del lavadero. Bueno, pues bienvenidos, bienvenidos a este espacio informativo y de opinión donde nos gusta provocar la conversación pública, el debate de las ideas, el intercambio de metralla en torno a los principales acontecimientos de nuestro día a día. Gerardo.
1: Muy buenos días.
0: Muy buenos días.
1: En este jueves que parece lunes.
0: Sí, ¿verdad? Porque ayer parecía domingo.
1: Y más cuando, pues ayer, pues que pues no tuvimos programa, no hubo
0: nada ni día festivo. Sí, día. Pudimos haber tenido programa, pero no abrió la radio. Y pudimos haber tenido mesa.
1: A ver.
0: Pero, pues allá las fuerzas vivas dijeron que no, que era día festivo.
1: Mesa
0: que más aplauda.
1: No, sí, pero sí, fíjate, mucha gente, te voy a decir una cosa, ¿eh? Hay burócratas, bueno, es que decir a veces burócratas se oye como peyorativo, ¿no? Pero bueno, gente que trabajara, servidores públicos de gobierno, que hay una buena parte de ellos, bueno, trabajaron el pasado viernes, sábado y domingo. Trabajaron el lunes y luego martes y miércoles lo tuvieron libre. Pero te voy a decir una cosa. Hubo una buena cantidad de estos servidores públicos que merecido también se lo tienen. Se la pasaron, salieron el viernes, sábado, domingo. El lunes lo agarraron como, ¿cómo le día? ¿Cómo? Hay un término en la estructura de gobierno para días económicos, creo que le llaman igual que los maestros, ¿no?
0: Donde, para permisos.
1: Con permiso, pues. Y lo metieron en ese lunes, entonces se quedaron desde sábado, domingo, lunes, martes, miércoles y hasta hoy volvieron.
0: Y luego con tanta corcholata suelta, muchos andan encampañados,
1: sí,
0: también.
1: Y luego nomás para hoy y mañana y otra vez.
0: Fíjate, ¿no? ¿Qué? Se corta la semana, ¿no? Y se hace bien cortita de esta manera.
1: Por eso, yo también tengo la idea de que a partir de septiembre, medio de septiembre, ya estamos empezamos a bajar la cortina, ¿no? Del año.
0: Pero este año no va a ser así, porque empieza todo ¿cómo te puedo decir? El auge electoral.
1: Qué enfado también, ¿no? Sí, ¿no? La gente le enfada hacia uno.
0: O sea, la gente sí, pero
1: dices, ay, qué hueva, estas batas, ¿no?
0: Pues así, o sea, estamos aquí en México, bates, hombre. Fíjate, yo le agradezco mucho, mucho, le agradezco a Claudia Pavlovich la determinación.
1: Gracias
0: que tuvo,
1: a la vida,
0: sí, de acabar con la contaminación, con la basura electoral que nos inundaba antes.
1: Pero fue ella.
0: Fue idea, digo, fue iniciativa del gobierno de Claudia. Sí, sí. A partir de ese gobierno, ya no vemos en las calles todo ese mugrero, ese tiradero, pendones, esa ofensa, ¿no? Pendones, mantas. Se prohibió cualquier.
1: Todavía se permitió.
0: Colguije, ¿no?
1: Las panorámicos, ¿no? Ahí sí, en cuestión de panorámicos, sí.
0: Sí, sí, pero o sea, todavía estos adornos de República Bananera, qué asco. Y qué bueno, sí, que terminó con eso,
1: como,
0: Claudia.
1: Si queremos copiar muchas veces cosas de Estados Unidos, ¿por qué no como allá? ¿Te acuerdas? Esos unos letreritos que no pasan, uh-huh, 80 centímetros.
0: Chirri,
1: ¿no?
0: Sí, sí,
1: son,
0: sí.
1: Y que cada quien, si uno lo quiere poner en su patio, en dentro de su propiedad, lo puede poner. Pero sin imagen, nada, el nombre nada más, vota por esto o es el puro apellido. Eso
0: es una palmetita así en la esquina y se acabó. ¿Sí? Pero no, aquí estamos en una república bananera,
1: sí,
0: y
1: todavía
0: condenados afortunadamente en Sonora, y gracias a la güera Pavlovich, eso ya no ocurre.
1: Pues
0: pero
1: es novedad para mí que fue.
0: De, sí, fue. Qué bonita estaba la Claudia, ¿te acuerdas? No quedó. A mí me gustaba más así como estaba con su carita redondita. Era una belleza muy, muy natural la de la Claudia. El resultado final no me gustó, pero ya que estamos hablando de los vecinos
1: lo que pasa es que
0: de al lado.
1: Querendón, profe.
0: Ah, sí, a mí siempre me gustó la Claudia desde que estábamos en la prepa.
1: Hay que decirlo. ¿A poco la conoces desde entonces?
0: Has de ser. ¿Eh? Tú tendrás mucho dinero, sí.
1: O sea, la conoces desde la secundaria.
0: De esa época de la prepa.
1: Ah, loco, jodido.
0: Órale, está bien. ¿Con quién me codeo?
1: No, ¿cómo dices? Mira con quién me codeo.
0: De manera extraordinaria.
1: Extraordinario.
0: Bueno, ya que hablamos de los vecinos de al lado... El presidente de los Estados Unidos, Donald Trump, le está exigiendo ya él, no una oficinita de allá de Nueva York, no un despachito guango de un fiscalete cualesquiera. Sí. El presidente de los Estados Unidos está instando al gobierno mexicano para que vaya por los funcionarios ligados a los cárteles. Eso yo creo que es una noticia... que al respetable de Mexicampal de las Tunas le cae como anillo al dedo.
1: Claro.
0: Porque ya nos tienen, ¿verdad?
1: Totalmente.
0: Bueno.
1: Oye, pero qué curioso, ¿no? Con este vato es como aquello cuando alguien te dice, mira, con todo respeto. Tú sabes que cuando alguien te dice con todo respeto...
0: Ahí viene.
1: Es que te va a soltar un brazote, ¿no? Entonces, primero, pues reconocemos el trabajo que está haciendo.
0: Muy fina señora, se viste muy bien.
1: Habla bien bonito, se me hace muy tierna, ¿no? Ah, sí, una gran dama. Pero... le dijo,
0: presidente.
1: Necesito que se ponga las pilas y que también a los políticos, bandidos, protectores de estas bandas, también me los entregue.
0: Así.
1: Ay, nanita.
0: Y déjame decirte, mira, así.
1: Y yo te voy a decir una cosa: que lo exija y que lo bien lo pudiera hacer la presidente Sheinbaum. Para mí no significa una violación a la autonomía, a la soberanía de ningún tipo.
0: Fíjate que el día de
1: creo ayer... que nos daría un gran favor. Que se hiciera eso.
0: Y se haría un gran favor, porque a México...
1: Ella misma.
0: Sí. A México le está yendo mal en su imagen internacional. A México le está yendo mal en el contexto global. Esto tiene implicaciones en política internacional. Estamos excluidos de ese club que hizo Estados Unidos de países en contra precisamente de la delincuencia.
1: Uh-huh.
0: Para cualquiera diría, bueno, entonces nuestro país... es uno de los señalados por anidar la delincuencia en sus entrañas. Y aquí lo está diciendo, pues, está señalando que los funcionarios mexicanos, que hay funcionarios mexicanos ligados a los cárteles. Y le está pidiendo a la presidenta de México que mejore las acciones, porque las actuales no son suficientes. Sí ha habido combate como... haz de cuenta como en el tiempo de Felipe Calderón, ¿no? Tanto que lo han criticado y están prácticamente reeditando la guerra contra el narco.
1: Sí.
0: Desmantelando narcolaboratorios. Lo que no han hecho es agarrar como sucedió con Calderón a los machuchones, ¿no?
1: ¿A los machuchones?
0: Dicen que mataron al Mencho, pero no ofrecieron ninguna evidencia creíble.
1: Algo como un mito eso para mí.
0: Sí, pues es como cuando se retiró Amado Carrillo, pues, ¿no?
1: Sí.
0: Que lo hacen de acuerdo, hay que decirlo también, pues con las agencias norteamericanas, que también le abonan muy bien a eso en esta relación hipócrita que tenemos. Pero donde el que tiene el garrote más grande, pues es el que dicta la plana, y en este caso, pues es Estados Unidos, y nosotros, pues como republiquita bananera, pues tenemos que hacer caso. Mira, y tenemos que tragar el sapo.
1: Y ahorita con que el gobierno mexicano que encabeza la señora presidente Sheinbaum entregara personajes como Rocha o el senador Insunza, creo que con eso le bajaría mucho la presión que está sintiendo el gobierno de parte de los gabachos.
0: Y no te olvides de la Andy, y no te olvides del almirante este de la Marina,
1: Ojeda.
0: Rafael Ojeda.
1: Sí, pero...
0: que no lo puede encontrar la fiscalía para notificarlo.
1: Pero se la lleva jugando golf.
0: Sí, o sea, y lo ves en restaurantes de machuchones.
1: ¿Sabes cuánto cuesta la membresía para el club de golf donde está él?
0: 3 millones, ¿no?
1: 3 millones.
0: La pura membresía.
1: Iba a ser el juego, es un green fit, uh-huh. Ahí te cuesta, creo que 30 mil pesos.
0: ¿Mensuales?
1: No, por juego.
0: Ah, por juego.
1: Ah, no, perdón. No, sí, 30,
0: son 3 mil.
1: 30 mil pesos mensuales, pero 3 millones.
0: La inscripción, 3 millones, y el pago mensual de 30 mil pesos. ¿De dónde?
1: ¿Qué austeridad tan cañona para un para un militar que uno pensaría que viven en la honrosa medianía, ¿no? También.
0: Sí, ayer después del desfile militar en la Ciudad de México, que por cierto se canceló aquí en Hermosillo por la bendita lluvia. Yo prefiero esa lluvia que ese desfile, habría que decirlo.
1: Aunque no fue tanto aquí.
0: Aquí en Hermosillo.
1: Aquí en el caso del casco urbano.
0: Sí, pues donde les fue como, pues allá en Empalme, ¿no?
1: Empalme,
0: sí. les llovió sobre mojado.
1: Me decías, a ver, el general.
0: La fiscal Ernestina Godoy, ayer al ser cuestionada precisamente por Andy, por el almirante Ojeda.
1: Y por por
0: Amílcar Olán. Y pudieron haberle puesto 20 nombres más, ¿no? No, pues dijo, no hay. No van contra ellos. Cuando la presidenta, tengo entendido que ha referenciado a la fiscalía para por esas investigaciones, y pues resulta que no.
1: ¿Quién
0: no,
1: le hace caso entonces no a la presidenta Che?
0: Nadie.
1: Porque ni siquiera en la definición de candidaturas ahorita para las gubernaturas le ha ido bien en el reparto, ¿no? En la asignación de candidaturas.
0: No, fíjate, pues por ejemplo, Laida Sansores, bueno, de hecho es un tema, es el último tema que traemos, creo que para qué nos adelantamos, pero volviendo a este tema, ¿no? Lo que dice el presidente de los Estados Unidos, pues es que tiene que ampliar sus campañas contra los narcoterroristas, sus finanzas y sus redes delictivas, le hace, pues, narcofuncionarios.
1: Sí.
0: Esto incluye desenmascarar, detener y enjuiciar a los numerosos funcionarios públicos corruptos que han ayudado y sido cómplices de los cárteles y han traicionado la seguridad y la soberanía de su propio país, lo dice Donald Trump, presidente de los Estados Unidos. ¿Y tu nieve de qué la quieres? Dijo, no fue el caso. No fue el caso, pero casi. Es decir, ¿irá el gobierno de México a reaccionar ante esto? Porque pues ahí está Rubén Rocha Moya como botón de muestra.
1: Pues lo primero, y ya lo hemos visto, pues va a salir de nuevo con su discurso patriotero de que no, la soberanía, que no sé qué. Pero mientras dice eso, por acá está dando una instrucción, ¿sabes qué? Hagan algo, ¿no? Hay que
0: no pueden ni encontrar a Ojeda, ¿tú crees? Uh-huh. No pueden ni encontrar al almirante Ojeda para que declare.
1: Por vía de mientras que les manden para allá a Rocha y a Isunza con eso, ¿verdad? Y en lo que no ve la manera también de mandarle a Andy y toda su clica.
0: Yo creo que ese es un target ya para Estados Unidos. ¿Por qué? Porque el vato está en el centro de todo lo que está ocurriendo. Sí. Mario Delgado es otro que está súper señalado y desde un principio por su relación con Sergio Carmona, el llamado rey del huachicol, que fue sacrificado en esta trifulca. Sí. Oye, acuérdate cuando sale el escándalo, ¿no? De los 600. Creo que se quedaron cortos al decir 600 mil millones de pesos por el huachicol que,
1: increíble, ¿no?
0: Que protegió la Marina. Y lo dice el propio gobierno de México en voz de...
1: Fíjate, tanta de lana instancia que se ha ido. Y que, bueno, ahorita, por ejemplo, viendo el tema que acaban de presentar, el paquete fiscal para el año entrante.
0: Uh-huh. Tú como ciudadano.
1: Y digo, solamente con que se cumpliera ese dicho, esa promesa, esa afirmación totalmente falsa, de que se está combatiendo la corrupción, solo con que fuera realidad eso, viviríamos en otro país. Realmente sí viviríamos, habría disposición de dinero para vivir y tener servicios de salud. Deja tú Dinamarca, en otros, ellos se tendrían luego que andar queriendo comparar con nosotros, pero la realidad es otra. La realidad es que la corrupción ahí está, la vemos diario, y ellos se empeñan en negarlo.
0: Diariamente dice la presidenta que los servicios de salud están óptimos y diariamente brotan por todo el país denuncias de que la gente no tiene acceso a medicinas, a tratamientos, no hay suficientes camas en los hospitales se están cayendo por el austericidio que ahí sí le han aplicado mientras tiran el dinero. No nada más lo que no llega a la federación por el fraude fiscal, sino también por el dinero que se está tirando en inversiones fatuas que no tienen mayor destino, como el aeropuerto
1: Mexicana de Aviación.
0: El Tren Maya.
1: El Tren Maya,
0: la refinería.
1: El AIFA, el CHAIFA.
0: Todo. La farmaciota,
1: Dos Bocas, que son como cinco bocas, pero engullendo el presupuesto, la refinería.
0: ¿Qué tenemos?
1: Que no refinan nada.
0: No sé, que no salimos de este bache, que son, pasan las décadas y estamos igual, llegan gobiernos y gobiernos de todos los partidos y todos hacen lo mismo. Ya estuvo, ya bájenos la...
1: Pero estos se pasaron de rosca.
0: No, pues es que todos...
1: Ahora sí que estábamos bien cuando estábamos peor, dijo el otro, estábamos mejor.
0: Éramos
1: cuando
0: felices estábamos peor. Y no lo sabíamos. Vámonos a corte, regresamos en un par de minutos con Libre Expresión.
1: Ay, qué va.
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8: En @FM son las 11:17.
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0: aprovechando la recta, no venía, maestro, pero...
1: A ver...
0: Esos infinidad de videos que están circulando ahora, de ahora, de los eventos del grito, pues... Esos absurdos donde se ponen que vivan los señores, la gente de la tercera edad, y que esto, inventando, y luego uno que hasta pidió vivas por las cuatro letras, que hay quien me dice, no,
1: madre,
0: es que
1: de
0: se
1: Dios.
0: Refería a la, porque después dijo también que vivan las cariñosas. Y este, el de las cuatro letras, lo dijo un tipo de allá por allá, un estado, creo que allá mismo de Jalisco, ¿eh? También.
1: Pues son los que...
0: El
1: ahí
0: tipo,
1: están.
0: El de este municipio de Lota, el que salió vestido como si fuera Walter Mercado, pues.
2: Ah, sí, qué bruto. Y era, le faltó el puñal así de...
0: Ya,
2: el
0: lo,
2: Derbez,
0: ya,
2: ¿no?
0: Ya lo traía.
2: Ya lo traía.
0: Sí, este...
1: como el Julio Esteban.
0: Sí, como el Julio Esteban. Pero... Este chavo, este es Richard Millán, creo que se llama. Ricardo, o sea, se llama, ¿no? Pero se llama Richard. Era de MC, era Fosfo Fosfo, pero luego se decantó a favor de Rochamoya, lo defendió y se cambió a Morena.
1: Se purificó.
0: Se purificó después de Morena. Pero hay infinidad. Oye, los imbéciles esos que arrojaron un niño, hicieron la representación de ahora el día de los niños
2: los
0: héroes. Mil,
2: qué bárbaro.
0: Que
2: qué
0: arrojan brutos. Un niño desde
2: ¿qué
0: un
2: les pasa?
0: Alto edificio de
2: enfermos.
0: Un
2: enfermos.
0: Qué absurdo.
2: ¿Y de quién, qué gobierno era?
0: Mira, te puedo apostar ahorita doble contra sencillo que era de Morena.
2: Okay, sí, porque no registré, vi el video, dije, ¿qué es esto?
0: Pero oye, aquí la alcaldesa de Obregón, con la alcaldesa interina.
2: Ah, sí, que le estaban soplando ahí.
0: Santa Cruz, que le dijeron, ondéyale.
2: Ondéyale.
0: Hermana de
2: menéyale.
0: De Raúl Navarro, no sabía.
2: Mira, pues.
0: Se llama ella Lucy Navarro Gallegos. Es la secretaria del ayuntamiento ahorita, hermana de don Raúl Navarro Gallegos, exsecretario de Hacienda. Con Manuel Fabio Beltrón.
2: Uh-huh. Y con Claudia Pavlovich.
0: Y con Claudia también estuvo ahí. Pero te digo, esos son virales. Y la otra, la más genial. Qué pena, la verdad, no sé si tú viste el video sobre el show de drones que dieron aquí en Hermosillo, luego de que el gobernador, en ese acto protocolario solemne, pues hizo las arengas moderadas, no se fue a pedir vivas por los perros abandonados ni nada de eso. Hizo un mensaje.
2: Un acto sobrio, ¿no?
0: Sobrio.
2: ¿Sí?
0: Pero después de ello. Pues acuérdate que de un tiempo a la fecha, y dado que los perros les afecta mucho los oídos cuando truenan cohetes, se acabó la tradición de los fuegos pirotécnicos y ahora empezaron con drones. Pero lo que pasó ahora este ¿qué fue? El martes.
2: La
0: noche
2: del
0: martes.
2: Noche.
0: Fue patético. ¿Quién contrataría a esa empresa que hizo? ¿No lo viste?
2: No lo vi porque no me gusta, la neta.
0: Fue de lo más chafa, las letras no se completaban en las luces, no, con los drones. Viva México, decía viva, vive, y arriba, México, no se completaba. Y luego unos monos que pretendían ser José Partido Domínguez, no sé, Allende, todos, Hidalgo, bien raros, cabrón. Y lo peor, cuando quisieron formar nuestra gloriosa águila nacional devorando la serpiente.
2: Salió un sopilote.
0: Parecía un chichicuilote lo que sale ahí, hombre. La verdad, mira, la neta, había tomas donde estaba la señora esposa del gobernador y como que le dijo, oye, dime, ¿qué es eso?
2: ¿A quién contrataste?
0: Hasta el gobernador como diciendo, ¿qué fregado será eso? ¿Quién será?
2: Alguien debe estar muy regañado ahorita y vaya que...
0: Y te aseguro que
2: se da lija el gobierno.
0: Bien,
2: sí, por
0: drones.
2: Su pollo, claro.
0: No, la verdad que riegue, creo que pareciera cosa mínima, pero no se vale que en un evento de esta trascendencia, el último grito del gobernador, Alfonso Durazo, como gobernador, porque el próximo año ya para esas fechas va a haber gobernador o gobernadora, lo que venga, que le hayan hecho esa jugada de presentar un espectáculo tan pobre. Del resto del protocolo se cumplió, ta, ta, ta. Pero ese asunto de hacer un espectáculo de drones, qué chafa, Qué chafa, la verdad.
2: Chafísimo. Fíjate que algo parecido ocurrió el año pasado en la inauguración de la Liga Mexicana del Pacífico con los Naranjeros. Yo no vuelvo a ir a una inauguración. Para mí fue un fraude. Sí. Una cosa patética, desangelada. No, a la gente sí nos gustan los cohetes, las luces, todo el espectáculo que antes teníamos.
0: El estadio está más retirado, no hay tantos perritos por allá que los... Ahora la generación...
2: Sí, nomás porque el gobernador dijo que los perros se veían afectados. Ya todo el mundo pues canceló eso.
0: Pero ya venía.
2: Pero no antes, es decreto, ¿no? Chihuahua, es una posición política de una vocación de un gobernador que le gustan los perros.
0: Oye, y hay pueblos enteros que se dedican, que viven de la pirotecnia.
2: Allá en Michoacán, la cuetiza que pegan para todos lados los de la maña, ni modo que le pongan audífonos a los perros, ¿no?
0: Desgraciadamente también ha habido tragedias, ¿no?, en esos pueblos, pero son pueblos que se viven de manera, ahora sí que ancestralmente, hay generaciones y generaciones
2: de eso viven.
0: Que de eso viven.
2: ¿Sí? Una fiesta de reggaetoneros hace más ruido que los cohetes, por amor de Dios.
0: Sí, sí, sí.
2: Bueno,
0: sí,
2: pero vamos a hablar ahora de algo que contrapone en ese recuento que hiciste ahorita de pasajes virales, ¿no? Sí, de gente haciendo estupidez y media. Algo que se contrapone a la estupidez natural que vemos en esos personajes, que es la inteligencia artificial. La inteligencia artificial está bajo la lupa internacional y ha desatado un debate muy intenso, en donde las posiciones mayoritarias, incluso de este, no me acuerdo, se llama Guterres, pero no me acuerdo el nombre.
0: El Gutierritos.
2: No, el de las Naciones Unidas, ¿no? Estamos hablando de inteligencia, no de lo que dijimos antes.
0: Yo pensé que era el Gutierritos que anda queriendo prohibir
2: los memes. Con el Cerobotos que andan en ese. No, perdón, estamos hablando de otra cosa. Estamos hablando de inteligencia, no de lo contrario. Entonces, fíjate, por un lado, Trump asegura que no puede tenerse el desarrollo tecnológico para no darle ventajas al changarro de enfrente.
0: A los chinos, ¿no?
2: Y que no es riesgoso, que está bajo control. Oye, el viejo tiene 80 y tantos años, ya le vale sorbete que se acabe el mundo porque se va a acabar para él. Okay. ¿Y quién te dice que esas no son las cuentas que está sacando? Pues si se acaba el mundo, pues a mí ya se me va a acabar.
0: Me vale.
2: Pues sí.
0: Ya estoy más para allá que para acá, dijo mi mamá.
2: Sí, sí. La inteligencia artificial todavía no inventa la reencarnación, así que, ¿qué pierdo?
0: Y hay lugares ¿será? Donde te congelan, ¿eh? Hay gente congelada ahorita.
2: Congelada.
0: En algunos lugares, en Estados Unidos, hay un centro de especialistas.
2: Ah, criogenia, sí.
0: Sí, en espera de que haya solución a tal cáncer, ¿no? Para revivirlos.
2: Sí,
0: creo que ahí está Walt Disney, creo que
2: dicen que... Dicen que Steve Jobs también está ahí, bueno, que está Michael Jackson.
0: Digo, a lo mejor tú crees que mi tío Donald no tendrá lana para decirle, a ver, que me congele un día, que se me pare la coraza.
2: Te estás tardando, Donaldo.
0: No, no sé si...
2: Te estás tardando.
0: Ah, no sé.
2: No, hombre... Digo, se vale la chunga, ¿no? Pero lo que no es chunga es ese consenso frente a un disenso de Donald Trump. Sí. Donde el mundo está diciendo lo contrario, que el señor hasta parece de la 4T, ¿verdad? Contra evidencia, contra todo.
0: Todos los días se levanta con ganas de estar jodiendo, ¿no? Sí. Perdón, estar molestando.
2: Así decía Peña Nieto.
0: Sí.
2: Y no veo a un presidente con ganas de hacer eso.
0: Y luego, está muy buena ese, ¿no? Cuando dice, sale Peña Nieto y dice, yo no creo que un presidente se levante los días pensando... Y luego ponen una donde va entrando el peje, hola. Y dice, hijo de tu
2: te digo.
0: Estuvo genial eso.
2: No, sí, cómo no, pues es que le falló el cálculo y pues ya ves qué tan amiguis resultaron a fin de cuentas, ¿no? Porque mira, es curioso, ¿no? Cómo durante todo el sexenio estuvo insistiendo de que Calderón, pues se brincó el sexenio de Peña, sí, evidenciando una alianza con la que... se continuaron muchas cosas en este país que ya venían con Peña, el tema del huachicol. Yo me quiero imaginar.
0: Ay, lo tocaron. Siempre ha sido el tiro con Calderón, pues.
2: Sí, sí. El florecimiento de la jauja huachicolera se dio con Peña Nieto.
0: ¿Sí?
2: Toda la vida han vacunado a Pemex, pero ninguna de esas como ahora. Eso, sí, ¿no? sí, una... Una cosa terrible, pero estamos en el país en donde pasa de todo y no pasa nada.
0: No pasa nada.
2: Pero volvamos con la inteligencia artificial.
0: Échale, con usted.
2: Ya para que las Naciones Unidas fijen una posición contraria al dictado del emperador, aguas, algo debe haber. Voces serias, quiero pensar yo, como Elon Musk. Musk, un desarrollador, alguien que creo yo tiene autoridad para poder opinar en la materia contra un político que, pues con todo respeto, pero no creo que le alcance la capacidad neuronal para concebir el tamaño del problema. Que por cierto, tamaño de problema el que tiene ahorita, porque ya los demócratas están aventajando las posibilidades de ganar escaños en la elección que viene. Y bueno, esto no puedo dejar de juntarlo con esta nueva presión que le mete al gobierno mexicano, porque estaba claro, lo hemos platicado en otras ocasiones, la agenda de Donald Trump es poder dar algunos flachazos espectaculares y le queda muy poco con qué moverse. Lo de Irán se le empachó. Uh-huh. Ahorita la inflación en Estados Unidos está muy por encima de lo que se había estimado. Uh-huh. Las presiones arancelarias se le cayeron, la corte se las tumbó. Allá sí hay una Suprema Corte que puede oponerse al poder presidencial.
0: ¿No tienen magistrados del bienestar por allá?
2: No, pero verás cómo los desea el señor presidente. No, pues, es que...
0: ¿Quién sabe? Tú si fueras ciudadano gabacho y tuvieras derecho a votar, ¿votarías por demócratas?
2: Yo en esta circunstancia creo que es voto de castigo lo que está generando, ¿no? ¿Por qué? Porque mucha gente se siente defraudada porque no ocurrió lo que esperaban con Trump, que la economía mejorara, ocurrió lo contrario. Mm. Entonces la gente no vota por ideología, ya vota por pragmatismo, y en ese vota, pragmatismo,
0: si va y carga gasolina y se da cuenta que le subió, bácatela, órale.
2: Ellos sí ven la evolución de los precios. Sí. Cuando van al mercado dicen, a la torre, esto está muy caro.
0: Sí.
2: Y eso que
0: pero
2: gana.
0: También hay un voto muy fuerte que también está muy pendiente de las cuestiones migratorias y que apoyan mucho de esas medidas anti-inmigrantes que aplica el propio Donald Trump.
2: Son los menos. A mi gusto son los menos, porque el electorado que piensa de esa manera es el de las comunidades rurales.
0: El redneck.
2: El voto rural.
0: Sí.
2: Que se caracteriza por ser gente de pocos alcances.
0: Sí.
2: Porque por no, otro lado, dicen, ¿no? Si viste el movimiento de No Kings, era masivo. Uh-huh. Era prácticamente, no sé, ciudades enteras salieron a marchar en contra de las medidas anti-inmigrantes.
0: Todo tiene cosas buenas, cosas malas. Yo, por ejemplo, yo le aplaudo las medidas que tienen contra esta corriente woke y toda esa cuestión. Excelente. Para mí, yo votaría nomás por él, por esa cuestión.
2: Sí. El elector se va por flachazos. Ajá. Entonces, vamos a ver cómo se defiende aquí. Y la piñata a colgar somos nosotros. Mientras la inteligencia artificial compite contra la estupidez natural de nuestros políticos.
0: El crimen organizado también es algo que también influye mucho.
2: El fentanilo.
0: Por eso es que de dársele que se entreguen algunos personajes importantes, también le suben los bonos.
2: Sí. Ahí está. Ahí van a estar las banderas. Vamos a ver cómo nos va con eso, porque esto voltea hacia México. Vámonos a corte. Regresamos con Libre Expresión en unos momentos.
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11: En arroba FM son las 11 con 33 minutos.
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13: Ya regresamos después de este corte comercial.
14: Nos acompaña Joel Ramírez, presidente estatal del Partido de la Revolución Democrática en Sonora. ¿En vías de cambio de nombre o ya ni sabemos? Porque se ha estado complicando todo esto y pues el cambio de nombre de Macizo, Movimiento...
15: De Acción Ciudadana Sonorense.
14: De Acción Ciudadana Sonorense. Es un nombre que a mí me dan ganas de votar por él. Con Macizo, carnal. O sea, algo muy cercano, ¿no? Al léxico común, que yo creo que entre la raza puede prender nomás por el puro nombre. Si sí hay un partido que la gente votó por unos tenis anaranjados o por na, ¿no? Bueno, hubo gente que votó por eso, aunque usted no lo crea. Definitivamente sí. Entonces, pues aquí se hace bolas el engrudo porque repentinamente un grupo interno encabezado por la secretaria general del propio PRD o Macizo, guión Macizo, vamos a decir todavía, porque creo que todavía se les mueve una patita, de nombre Mirna La Caperucita Leiva, que señala a Joel el Lobo Ramírez de haberla llevado al baile, de haberla engañado, de haberla engatusado para que aceptara todo un trayecto en donde su voz no se escuchó. Y providencialmente, después de una asamblea en donde se nombraron 25 comités ya con esa nomenclatura, sin dejar de ser PRD, pues van para atrás los fildes y hacen una serie de señalamientos. Señalamientos pues que ponen en entredicho la posibilidad de que se concrete. ¿Cuál es la situación, Joel? ¿Cómo está frente a esta, digámoslo así, reacción por parte de gente que estuvo contigo en todo este proceso y que de repente cambió de posición por alguna situación de iluminación, vete a saber, pero que hoy se están oponiendo junto con Carlos Navarro, que ha sido promotor de esa oposición?
15: Bueno, primeramente darle las gracias por estar en su espacio acá y poderme dirigir a todos los compañeros y compañeras que nos escuchen y nos ven por medio de las redes sociales y la radio. Pues no, el tema es muy fácil, ¿no? El tema yo creo que le hemos estado dando muchas vueltas cuando el piso está muy parejo, ¿no? ¿Por qué? Porque están las legalidades, están los procesos y están los procedimientos que hemos hecho políticamente y legalmente hablando. Entonces aquí llevamos un cambio de nombre, hubo un consejo donde 43 compañeros manifestaron, compañeras, manifestaron su voluntad de hacer un cambio de estatus.
14: ¿Entre ellos Mirna?
15: Entre ellos Mirna y algunos de los compañeros que la acompañan. Hicimos un cambio de estatuto en el cual va la nomenclatura y el logo de nuestro partido y otras reformas estatutarias que no son menos importantes, ¿no? Pero le están versando en el puro logo y nombre. Y ahorita está en el Instituto Estatal Electoral. ¿Qué está pasando en el Instituto Estatal Electoral? Que pues tuvo 30 días para manifestarse a favor o en contra. Nosotros lo que estamos pidiendo es que se manifieste. No estamos pidiendo que se cargue en ningún lado, simplemente que cumpla con su requisito. Eso lo cumplió, se le venció el 4 de este mes. Hasta el momento no hemos sabido que lo metan a un orden del día.
14: ¿Es una ilegalidad eso?
15: Pues se le venció el término, ¿no? Legal, la ley marca que son 30 días naturales a partir de la notificación del mismo, y nosotros notificamos el 4 de agosto. Entonces, pues, el 4 de septiembre se vencen los 30 días, el instituto ya tendría que manifestarse al respecto. No lo ha hecho, esperemos que esté esperando las legalidades, que así sean, ¿no? Nosotros creemos que puede ser así. Nosotros, por lo pronto, hacemos uso de nuestras herramientas legales, que es un JDC por incumplimiento. Lo metimos en juicio para protección de los derechos del ciudadano. Okay. En este caso, yo como presidente de la dirección estatal interpongo uno en el tribunal el pasado viernes, en el cual nomás le pido que cumpla con el requisito, pues, ¿no?
0: Pero ¿qué es en sí lo que tiene que acatar o emitir un juicio? Que les autorice, que les valide el cambio de nombre y los estatutos.
15: Han estado, si recordemos, por ejemplo, Somos México presentó su petición y le dijeron cambia de color porque no es rosa.
14: Después de meses, ¿no? De haberse constituido.
15: Entonces, eso es lo que revisa el instrumento electoral, en este caso, el instituto, que no estemos plagiando nombres, que no estemos violando la ley, las paridades, todo lo legalmente que pide la ley electoral. Eso es lo que tiene que revisar. ¿Por qué? Porque también hay un artículo que es la autodeterminación de los partidos políticos. Nosotros tenemos el derecho de cambiar de nombre cuando el consejo máximo de nuestro partido, la autoridad máxima, perdón, así lo decía, que en este caso fue un consejo.
0: Pero además hay una instrucción, ya que no, de un juez federal para que ya que les acepten esto, ¿qué?
15: Yo tengo entendido que están esperando unos sobreseimientos de del tribunal, de otros JDC que mismos compañeros que ya mencionamos solicitaron. Ya los sobresedió, ya los tiene el instituto. Entonces ya tiene todos los elementos para poder dictaminar. Nosotros queremos creer que eso fue su retraso, pero hasta el día de hoy no sabemos si lo van a tomar. Ya es jueves 17 de septiembre y el año electoral, recordemos que empieza en octubre en Sonora, porque el federal ya empezó, ¿no? En otros estados ya empezó, pero en Sonora empieza en octubre y no podemos estar en esa indefinición.
0: Si al día legal último no resuelve, se van a tener que quedar ustedes solo con el nombre de PRD.
15: Tiene que resolver antes de a favor o en contra. Si lo hace en contra o a favor, yo creo que todos los actores nos vamos a encontrar.
14: No me vengas con el cuento de que la ley es la ley, hijo, no, por favor.
15: Pero bueno, nosotros somos como abogados, tenemos que ser respetuoso de la ley.
0: Y habrá mano negra ahí, sí. Algo que esté influyendo en esta pateo de bote que está haciendo Nery Ruiz Arbizu, que es el consejero presidente del Instituto Electoral.
15: Yo quiero creer que está esperando el tema del tribunal. Ya lo tiene. Ya tiene todos los elementos para...
0: ¿De qué tribunal? Caminar.
15: Del Tribunal Estatal Electoral. Uh-huh. Sobrecedió varios JDC, ya los tiene, ya le notificaron, según tengo entendido. Entonces ya tiene todos los elementos, entonces ya tiene que dictaminar. Esperemos que así sea. A mí me preguntaron otra vez, ¿le tienes confianza al instituto? Pues le doy el beneficio de la duda.
14: Yo tampoco hubiera dicho yo.
15: Claro, yo creo que hay que ser siempre muy respetuosos de las instituciones. Queremos creer
14: no en ellas, ¿no?
15: Yo creo que hay que dar el beneficio de la duda para que salgan las cosas como debieran de salir. Como les digo, estamos esperando que se manifieste para hacer lo que a nuestro derecho convengan todas las partes, ¿eh? Como los que no están de acuerdo, como los que sí estamos de acuerdo.
0: Oye, Joel, fíjate, el otro día pues te tuvimos ahí en la mesa en el colectivo de reporteros,
15: sí, sí,
0: como invitado, y bueno, un día antes Mirna Leiva y el chilaquil comentado.
15: Manuel Santeliz.
0: Manuel Santeliz de San Luis Río Colorado, uh-huh, que también es el coordinador municipal allá, uh-huh, de PRD Sonora Macizo. Y bueno, ahora vinieron a exponer una posición en contra, cuando ellos ya habían aceptado, firmado y todo. Pero curiosamente, ese mismo día el chilaquil sostuvo una reunión muy, muy, muy amigable ahí con el secretario de gobierno, ¿no? Con Adolfo Salazar. ¿Tendrá alguna relación esa misma, esa posición ahora del chilaquil y de la misma?
2: Son amigos desde el kinder.
0: Mirna, con alguna, no sé, alguna asesoría, alguna orientación que estén recibiendo de Palacio de Gobierno.
15: Pues nosotros no entendemos el procedimiento, no que no hemos querido suponer cosas que no tenemos en la mano, los perros les aburren en la mano, como dicen por ahí, de este, pero sí se nos hace muy extraño el cambio de ideología, podríamos llamarlo, de decisión hacia el proceso, cuando nos habían acompañado, pues no, yo creo que estaba todo en la mesa, teníamos un grupo de disidente, en este caso el ingeniero Navarro, y obviamente pues él estaba haciendo lo propio, nosotros haciendo lo propio, y de repente nos cambian el procedimiento. El tema de Santelis, yo lo conozco, sé que se mueve el tema sindical, el tema de los carros irregulares, y sé que tiene contactos por allá. ¿Qué mano tendrá?

0: a los, ¿cómo dijo? A los coordinadores o algo así de Sonora, con todo que ellos habían ocasionado esa inconformidad, que se habían quedado con 15 de los 25 comités. ¿Hasta dónde es cierto las afirmaciones de Mirna en torno a que les faltaron al respeto, que los ningunearon, etcétera?
1: A ver, hubo, no fueron 25, fueron 24 municipios que quedaron en la convocatoria que hicimos sobre un consejo. Todo lo estamos haciendo sobre consejos porque es la máxima autoridad de nuestro partido. 24 municipios que hubo una convocatoria para que se inscribieran los militantes y ciudadanos de este. Entonces, hubo compañeros que se inscribieron. Me decían, oye, que se afiliaron priistas, panistas. Sí, no nomás priistas, no nomás panistas, petistas, morenistas también. Obviamente el crecimiento de un partido es eso. Es abrir la puerta a todos los que están inconformes en sus partidos para poder participar. Y en este caso, el primer requisito era ser militante. Y los compañeros que se inscribieron fueron militantes. Y en todas fueron inscripciones únicas.
0: ¿El proceso de afiliación es tan simple como llenar una papeleta?
1: No. Recordemos que ahora no era como, no como antes, no, que una tarjetita y órale, ¿no? No, ahora lo sanciona el mismo instituto, el INE en este caso. Y te checa vía en vivo, podríamos llamarle.
0: Se cumplieron, pues.
1: Sí, totalmente. Cumplieron. Nos convertimos en uno de los partidos más afiliados. 11,626 afiliados nos están ya en firme en el estado. Entonces,
2: a partir de que se hicieron como masivo.
1: Es correcto. Como para el PRD cruzamos en 2,630 más o menos afiliados cuando nos convertimos en un partido local. Y luego abrimos esa afiliación porque recordemos que nos revisan los partidos locales que tengamos que cumplir el 0.26%. Entonces no cumplíamos en ese momento, por eso abrimos una afiliación y quedamos en 11,000 y fracción de compañeros afiliados. ¿Y eso por qué? Porque les dimos la idea de un nuevo partido, de un nuevo procedimiento de participación de los compañeros en la toma de decisiones, que es algo que no hablan los compañeros, no nomás es de nombre y de logo. Se está abriendo que las direcciones municipales participen en las decisiones estatales del partido, cosa que no lo prevía nuestro actual.
0: O sea, tan perredistas como el que más.
1: Exactamente.
2: Tan de izquierda, sí, se mantienen.
1: Estamos nosotros, ya no nos vemos como un tema izquierda radical, lo estamos viendo más de un centro izquierda. ¿Por qué? Porque creo que nos tenemos que modernizar.
0: Socialdemocracia, ¿no? Que es la que está de moda.
1: Exactamente.
0: Entonces, pues creo que la mayor parte de las afirmaciones, por lo que dices, de Mirna, pues tienen poco sustento.
1: Pues nosotros respetamos mucho sus comentarios, sus afirmaciones, no las compartimos.
0: Pero no los avalas, pues.
1: Desde claro que no, nosotros los hemos estado haciendo legal, todo está documentado, todo está en periódicos, todo está en notarios públicos, todo está en un procedimiento sobre consejeros. Entonces yo creo que no se vale tampoco denostar un trabajo que no nomás ha hecho la dirección estatal, que han hecho nuestros propios consejeros estatales.
0: Pero además del cual fueron parte. Joel, muchas gracias por atender esta invitación y aquí te esperamos para lo que sigue.
1: Gracias a la
0: y
1: orden.
0: Pues regresamos.
2: Es el día último, antes de que termine este mes, pues ya tienen, ya Nelly Ruiz se despierta, no tiene una hamaca. Ya que
0: le pongan el despertado.
1: No, muchas bueno, gracias. Muchas
0: gracias a ti. Regresamos, vámonos a un corte y ya en la recta final de Libre Expresión de este día.
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7: En Arroba FM son las 11:49.
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11: Estamos de regreso aquí en este jueves de
12: previernes,
11: ¿no? Sí. Es que había un columnista que se llamaba, o se hacía llamar el Cuervito Zamora, que tenía una crónica, sí, en el Imparcial, una crónica muy, muy, muy vago, ¿no? Muy, muy cotorro, estilo Rápido Esquivel narrando el béisbol, pero en política. Así es. Sí, ya no, no.
12: Tenía sus frases.
11: Sí, cómo no. Igual que Janito Guirado, mi querido amigo, don Feliciano Guirado. El Cuervito, pues también ya está rindiéndole cuentas al señor, ¿no?
12: Sí, yo también.
11: Ok. Bueno, pues interesante la plática con Joel Ramírez.
12: Yo creo que era manita, pochita y peluda. Como luego dicen, ¿no? Hay un dicho que dice, manita, pochita y peluda, diatriba segura.
11: Órale. Aclárame la aplicación del terminajo.
12: Pues si ves tú a un tipo con la manita pochita, o sea, manita chiquita y peluda,
11: ajá,
12: diatriba segura.
11: Diatriba segura. No me da la tema. No, me alcanza el intelecto.
12: No. Chihuahua. Te voy a tener que mandar.
11: Sí, necesito clases. Pero.
12: Corrillos políticos.
11: Sí, ¿verdad? Porque no le encuentro, no acomodo el terminajo, pero saliendo de aquí lo podemos platicar. Oye, el pulso electoral, ¿cómo estamos sintiendo el ambiente? Hermosillo, pues ahorita tiene prácticamente pues el tema de la candidatura municipal, va terzo, no hay mayores aceleres, salvo por el caso de la presidencia municipal en Acción Nacional. Acción Nacional, pues ha tenido ahí una diatriba en el caso de Alejandro López Caballero, en donde hay una parte que yo no la logro entender. Por un lado, pues ya hemos dicho aquí que el partido lo está haciendo muy mal, pero ¿qué quiere Alejandro? Es decir, la queja de él, antes de los señalamientos, acusaciones e insultos por parte de Ramón Corral, pues se sabía que la dirigencia estatal y que los grupos tradicionales del panismo no lo quieren, pero pues si traes tu fuerza, estás inscrito y compitiendo y no ha pasado la competencia, ¿cuál es la queja?
12: Y el dilema.
11: ¿Verdad? Es la parte que no me queda clara a mí.
12: No, mira, yo me iría esto a ese ya chantaje, ¿no? De decir, pues aquí estoy yo, no me he ido, pero si no me llaman, si no acuerdan, me voy a ir. Y está como aquello de que me voy a ir, ¿eh?
11: Deshojando la
12: mano. Ya me voy. Ya abrí. Así lo veo ya, Alejandro, creo que ya un poquito ya descolorido, devaluado. No, como desdibujado. De lo que ha sido él y de la fuerza que él dice representar, no política. O sea, si ya sabemos que ya negoció, que ya la puerta, no solo se le abrieron en las ventanas que él habla, la puerta le dieron, ya está, al interior de MC, y todavía él dice, pues no, sí me ofrecieron, me llamaron. Él fue a buscarlos. No sé si sea cierto la versión. No, es que lo llevó Manlio. No, es que lo llevó fulano de tal.
11: Ni que fuera un chamaco, pues él fue. Sí, pues.
12: Y tiene los alcances, tiene la capacidad, tiene totalmente los medios para haber ido. Por sí solo, pues va. Y ya es del dominio público que está ahí. Y sin embargo, él insiste en decir, no, esto todavía no está definido. Todavía voy a esperar a ver si el PAN reconsidera.
11: Se tomó una foto con Taboada hace unas semanas, con el dirigente uh-huh. nacional ahí en la Ciudad de México, las publicó.
12: Y la otra.
11: Pero esa es la parte que a mí no me queda clara.
12: Y la otra también dice, no, Padres, Memo Padres es mi amigo. Colaboré, fui secretario de finanzas, de Hacienda con él, fui alcalde durante un sexenio. Sí, pero yo no soy padrecista. O sea, Dios.
11: ¿Qué necesidad hay de eso?
12: ¿Para qué?
11: Digo, es parte de la estrategia de ellos, pero oye, Juan, te llamas. ¿Quién te va a creer que no eres padrecista?
12: Si caminas como Juan, haces como Juan y Juan te llamas, pues ¿quién es Juan?
11: Ahora.
12: Y la otra, lo más curioso todavía, en otro espacio, creo que fue allá con nuestra amiga Soledad, la buena amiga Brianda Vivian, ex claudillera priista recalcitrante, recordarás ella como titular del Instituto Sonorense de la Juventud, y que después a la salida ya al término del gobierno de Claudia, pues ella salió también y migró hacia MC. Ella dice, no, estamos viendo, analizando la cuestión de Alejandro López Caballero con él, pero no Padres, que se olvide, si es Padres no va a ser, que alguien me diga por favor, que junto con Pegado, y yo no estoy diciendo que sea malo, pero no, hablar de López Caballero es lo mismo que estar hablando de un Guillermo Padres.
11: Justamente para allá iba, mira.
12: Que juzgan si hizo malo o bien, cada quien tiene su opinión, pero tampoco que no lo nieguen, creo que entre más lo niegan esa relación o quererlo.
11: En lugar de estar orgullosos, yo estaría orgulloso de haber pertenecido a ese gobierno porque es el que más ha hecho en las últimas décadas en Sonora. Y ahí está la obra pública.
12: Con malos colaboradores, muy bribones, sangre de
11: pero
12: coches,
11: eso pasa con todos los gobiernos.
12: Sí, pero hizo un gobierno que dejó. Inclusive dejó cosas que han trascendido.
11: Es correcto.
12: En materia
11: y
12: de
11: fue saboteado por Enrique Peña Nieto. Todo lo que le cayó encima fue una campañota que uh-huh. con el poder presidencial pues le amarraron las manos, le aplicaron la reconducción presupuestal cuando al Estado innegablemente le estaba yendo muy bien. Llegan los priistas y le caen encima. Uh-huh. Que por cierto, ¿no? Ahora van abrazados en tantas, ¿no? Qué cosa más extraña.
12: Como antes y ahora como ahora, sí, dijo que gemero.
11: Entonces, bueno, esas particularidades son las que a mí me llaman la atención. Es decir, deslindarse de un gobierno que tuvo sus claroscuros, pero para mí más claros que oscuros, y que uh-huh. ningún gobierno se salva de esos uh-huh. de esos mismos claroscuros. ¿Sí? Me parece una tontería, la verdad. El caso es que es el único espacio donde está habiendo ruido, porque en otros partidos hay otros aspirantes, incluso dentro del mismo PAN, pues que andan haciendo su labor, pero pues no a destiempo, pues van construyendo, pues, uh-huh. y me parece muy bien, incluyo ahí a los aspirantes de Morena, o de la alianza opositora, como le quieras llamar.
12: Oye, que dicen que entre hoy y mañana, yo sostengo que va a ser mañana cuando ya se va a despejar el velo, el misterio de la candidatura en Sonora.
11: Es muy posible, porque pues ya ves, ya van varios estados, creo que van como 10, 8, 10. Y hemos visto ahí cómo se han dado una serie de...
12: Se habla que van 6 mujeres y 4 hombres.
11: Una serie de... Ándale, y acuérdate bueno, lo que dijo el gobernador en el informe, ¿no? Es tiempo de mujeres. Ay, yo me quedé, ¿en serio, Gober? ¿En serio, mi Gober?
12: O sea, ya no
11: saben. No, sí, pues sí es vago.
12: Pero mira, pero las han venido ganando los gobernadores, ¿eh? Los gobernadores de los estados donde se ha definido.
11: Lo ganó Laida Sansores. La ganó Ricardo Monreal, uh-huh. que no es gobernador, que es senador, pero que su hermano es el gobernador, ¿eh?
12: Sí,
11: y con una cuñada.
12: Una cuñada, excuñada. Oye, yo no sabía que es hermana de este sirvepanada que andaba aquí del Memo Díaz.
11: ¿Ah, sí?
12: Sí, que ya también, pues, lo encumbraron, creo que le dieron un nombramiento, creo, en el Comité Nacional de Morena. Pero bueno, pues, oye, pero han ido ganando los grupos, el de este
11: Querétaro,
12: de Guerrero, la que ganó es protegida de Félix Salgado y de la hija.
11: Por tanto de Chiapas, ¿no? Del tabasqueño.
12: Del tabasqueño, pues la Mojica.
11: Y luego también la chava esta de allá de Baja California, que acaba de ser señalada por el gobierno de Estados Unidos. Sí. Que le quitaron
12: la visa. Eso lo catapultó, ¿no? Si lo señaló el gobierno de Estados Unidos, pues eso, de alguna bribonada.
11: Fíjate, ahora sí ya eso es a favor, ¿no?
12: Sí.
11: Qué curioso, porque lo lógico hubiera sido, pues esa mujer debe estar vinculada con algo. Uh-huh. Al igual que la gobernadora de Baja California, gente del grupo de la gobernadora de Baja California.
12: La decisión del
11: gobernador. La señal
12: sería aquí en Sonora, si es mujer... O sea, acuérdate también, es que hay que le toque mujer. Si es mujer, sería Lorenia. Pero si es hombre, evidentemente Javier Milán.
11: No, lo dudo mucho que sea Javier.
12: Y yo creo que sería Froilán.
11: Creo que sería... O es más bien quien representa más nítidamente la posibilidad de la continuidad del legado de Alfonso Durazo.
12: Bueno, llegaría sin menos carga... Ya no sería enfocarse tanto a tenerse al peso de la marca política de Morena y le aportaría.
11: Lo he visto muy seguro, fíjate, lo he visto muy firme con grupos empresariales a lo largo y ancho de todo el estado. Yo seguí su campaña porque pues, de ahí de su comunicación me mandan todo, uh-huh. Me imagino que a ti también y a muchos otros. Estamos en esto. Y me pareció que la calidad de los grupos que se acercaban o con quienes se acercó Froilán no era nada despreciable, o sea, tirando señales muy firmes, muy muy muy consistentes, vaya, pues para una eventual candidatura. Por eso no lo descarto, la verdad, y de entre los hombres, pues de los tres, es el, y no deja tú, aparte, pues es el más vendible.
12: Sí.
11: El más vendible. ¿No viste las fotos, por ejemplo, del voto femenino ahí alrededor?
12: Ah, sí, lo he sacado, sí.
11: Neta que le agarraba cura porque veía dos que tres ahí con un baldecito donde caían las babas. Dije, mira, y me acordé de Peña Nieto. Bueno, en fin, también
12: se acabó este previernes. Oye, y mañana
11: informe.
12: Ese evento, bueno, ayer se entregó el informe, el acto político protocolario ante Cabildo por parte del alcalde de Hermosillo, Toño Cesarán. Pero mañana, oye, ¿sí te diste cuenta quién estuvo de invitado representante del gobernador en el evento del Toño?
11: Fíjate que por fin lo conocí.
12: El secretario de Hacienda, o sea, es una señal buena, en el sentido de que te mandan al responsable de las finanzas a representarte en un evento donde lo que están hablando, inclusive, es de manejo de finanzas sanas. Creo que lleva buen chanfle, buen mensaje.
11: Yo creo que le devolvió la cortesía el gobernador al Toño, porque uh-huh. Toño estuvo en el evento protocolario también del gobernador con motivo de su informe, o de la entrega del informe al Congreso. Y aparte, el Toño publicó un post de Twitter en donde la institucionalidad le sale por los poros. Es decir, bien, a mí me parece que es fundamental.
12: Muy pulcro, muy
11: bien cuidado.
12: Políticamente, bien cuidado. No como otros alcaldes que veces ahí que
11: se tiran al piso.
12: Se me hizo bien.
11: Agarran y empiezan a cromar el set.
12: Entonces el día de mañana,
11: salvaje,
12: 11 de la mañana, Expo Forum, va a ser la lectura ahora sí del mensaje.
11: El mensaje político.
12: Dicen que va a estar buenero la gente.
11: Hay que ir. Lo bueno es que a ti sí te invitaron.
12: Es esta hora, a mí me invitaron.
11: Sí, sí, ya vi que a ti sí te invitaron.
12: En la chamba. Pues ni modo,
11: ¿a qué hora? ¿A las 12 o a las
12: 11?
11: A las 11.
12: 11 de la mañana. Pues vamos a tener que conseguir un corresponsal de guerra para que por allá nos eche una llamadita.
11: ¿No? De aquí nos vamos para allá,
12: ¿no? No, ya a esa hora ya no llegas. Ni...
11: De nomás en el puro besamano se va como hora y media.
12: Sí, pero verá la fila para entrar. Pero bueno.
11: Ahí vemos. Agarramos un Uber. Pero bueno, usted también, mañana estése pendiente porque hay un anticipo de que va a estar muy bueno ese evento protocolario. Muchas gracias por acompañarnos el día de hoy. Los invitamos mañana a acompañarnos también de 11 a 12 de la mañana en @FM 101.1. Sus amigos Gerardo Ponce de León y su servilleta David Parra nos despedimos. Hasta mañana.
12: Hasta luego. Bye.
7: En Arroba FM son las 12:03.
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14: Las clases fueron suspendidas este jueves 17 de septiembre en todos los niveles y grados educativos de Empalme, luego de las fuertes lluvias registradas el miércoles, así lo informó el Consejo Municipal de Protección Civil. La medida permitirá que personal educativo realice inspecciones en los planteles para detectar posibles riesgos antes de que estudiantes y trabajadores regresen a las escuelas, luego de que la tormenta dejara un acumulado de 164.5 milímetros de lluvia en el municipio. El Servicio Nacional de Sanidad, Inocuidad y Calidad Agroalimentaria, Senasica, confirmó el primer caso de gusano barrenador en Hermosillo y uno más en Guaymas, con lo que suman 59 casos registrados en Sonora. Este sábado 19 de septiembre a las 12 horas, tiempo del centro de México, se realizará el segundo simulacro nacional 2026 con una hipótesis de sismo en todo el país. Por primera vez, la alerta del ejercicio llegará a más de 80 millones de teléfonos celulares en México. El simulacro busca medir la capacidad de respuesta de la población y de las autoridades ante una eventual emergencia. Consulta esta y otra información en www.nuestrasnoticiasonora.com. Soy Cheryl García y continuamos con esta y más información en unos momentos más en Nuestras Noticias Radiorama Sonora con Oralia Costa.
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7: En Arroba FM son las 12:20.
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6: En @FM son las 12:37.
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3: En Arroba FM son las 12:52.
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0: En arroba FM es la una, con dos minutos.
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Señoras y señores, muy pero muy buenas tardes, su servidor Gerardo Fava. Ya estamos pues iniciando prácticamente la segunda hora de La Rocola al aire. Gracias por esos mensajes. ¿Dónde andamos? Andamos en la calle, control remoto, andamos trabajando, pero ya estamos aquí con ustedes. Muchísimas gracias. 6621-43-8203, número de WhatsApp y número de cabina 6626-38-8706. Redes sociales inmediatamente para que usted pueda mandar mensajes es arroba con símbolo y arroba con letra arroba fm.hmo, tanto en el Instagram como en TikTok y en el Facebook nos puede localizar como arroba fm101.1 Hermosillo. Vamos a irnos inmediatamente con esta canción. Un día como hoy, pero de 1997, María Carey hacía lo que quiera. Esa gran diva, por supuesto, lanzó con este gran álbum Beautiful, que traía muchísimas canciones, pero vamos a recordar esta canción que se llama Honey, aquí en La Rocola al Aire.

0: Recordando a esa reina, por supuesto, un día como hoy, pero en 1991, Mariah Carey con esta canción, Honey. Pero queremos ya que recordarle en estos momentos a todos ustedes, porque ya es hora de comer, es hora de disfrutar un buen taco, porque en un taco te puedes enamorar. 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Nosotros vamos inmediatamente a la pausa y seguimos aquí en su Rocola, Rocola al aire.
1: Y en lo que ustedes checan sus redes sociales para ver si su crush le dio like a una de sus stories, nosotros vamos a una pausa y volvemos.
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8: En @FM es la 1:16.
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regreso. Y un día como hoy, pero en 1991, la banda Guns N' Roses lanzaba estos dos álbumes, Youth Revolution 1 y Youth Revolution 2. 35 años de este gran

Un día como hoy, pero en 1991, lanzaban estos dos álbumes increíbles, increíbles, con estas canciones como la que acabamos de escuchar. Muchísimas gracias por los mensajes al 6621-438203, número de WhatsApp, número de cabina, 6626-388706. Gracias por los mensajes. También tenemos en los mensajes que, oye, qué rockero, pero rockero acá, romanticón. Yo me acuerdo que esas canciones me tocaban a mí en lugares donde las muchachas se subían en mesas, pero bueno, esas eran otras cosas y eran otros momentos de... Pues, ¿cómo te puedo decir? ¿Cómo les puedo platicar de vivencias? Pero también muchas vivencias, y también yo sé que acabamos de pasar el grito de independencia, 216 años de esta gran celebración. 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Y tenemos que festejar también y tenemos que recordar el cumpleaños, mis queridos amigos radioescuchas, de Richard Marx. Está celebrando 63 años, y qué increíble, la neta, cuando tú te propones hacer fitness o hacer una persona saludable, se ve como si estuviera en los 80s el vato. Ya sé, un poquito de pelo se está cayendo, lo que tú quieras, pero increíble. No, es que sí es cierto. Está increíble el cuerpo, o sea, cómo se está cuidando. Si tú lo vieras, búscalo en las redes sociales, la neta, y está increíble. Y lo tenemos que festejar y tenemos que recordarlo, porque increíbles canciones como esta, aquí en La Rocola, al aire.

0: lo que ustedes checan sus redes sociales para ver si su crush le dio like a una de sus stories. Nosotros vamos a una pausa y volvemos.
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7: En @FM es la una, con 30 minutos.
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10: Y vámonos inmediatamente con esta canción que fue lanzada a finales de 2003 de Alex Sinte y Ana Torrojas. Ahorita regresamos porque tenemos que hablar mucho de Alex Sinte, de todo lo que sucedió el día de ayer. Vámonos inmediatamente.

0: Qué increíble todo lo que estaba sucediendo en ese concierto. Yo creo que hay momentos y hay lugares. Si contrataron a un artista es porque es para escuchar sus canciones, sus interpretaciones, su sentimiento. Un comediante, pues un comediante que te cuente chistes, todo lo que tú quieras. Estandopero, bueno, en fin. Estandopero. Pero si contratas a un cantante o una agrupación, no te importa los sentimientos que traigas encontrados, y te lo digo yo como músico, los sentimientos que traigas encontrados con la gente o el odio que traigas contra otros cantautores, intérpretes, o la nueva música que hay de reggaetón y todas las personas que se empezó a decir y a echar a Bad Bunny, güey. Y ahorita acaban de decir que hace como unas dos semanas, que no está mal, ojo, no está mal lo que voy a comentar, acaba de salir de una como una tipo clínica o algo así de psiquiatría o lo que tú quieras, y está bien, qué bueno, pero yo creo que no estaba preparado todavía Alex Sinte para que estuviera en un foro tan importante como es las Fiestas Patrias, festejando el 216 aniversario de la independencia, para que hiciera ese uno de esos videos. Yo creo que ya los escucharon muchos y demasiados, en donde hablan de que pues ahora está viviendo en una casa de Infonavit, o sea, como que está haciendo menos a las personas. También los trajes, o lo que antes él vestía con tipo marca y ahora no, está comprando en Soriana, güey.
1: Eso dice
0: él. Eso dice, está diciendo él. O sea, ¿cómo te puede estar comparando miles y millones de gente que le gusta la música de Alex Sinte? O estamos hablando directamente de Alex Sinte. Compra o compramos en Woolworth, y lo tengo que mencionar ahorita en estos momentos, porque pues a lo mejor no están pagando patrocinio, pero güey, Soriana, Woolworth y Coppel y todos ellos, Gol, que estoy metiendo, pero nos vestimos ahí porque es lo que alcanza para podernos vestir. Que él tenía la capacidad en esos momentos de poder hacer algo y que le iba muy bien, porque él decía, yo me acuerdo en una entrevista, de que sus canciones pasaban como unas 15 o 30 y tantas veces al día en las estaciones de radio, y que le daba mucha pena. Pues qué bueno, pues ya no estuvo en tu momento, ya no está en tu momento, y lo último que hiciste fue, no sé lo último que hiciste, pero güey, tienes que respetar a toda la gente que es el público que te escucha o que te dejó de escuchar, y a las nuevas generaciones que vienen con todo, y son otros aires. Es mi humilde opinión, y la verdad que sí creo que se pasó demasiado por esos comentarios que estuvo haciendo Alex Sinte. ¿Usted qué opina? Usted puede estar opinando junto conmigo al 6621-438203, número de WhatsApp, o a mi número personal, que están llegando ahorita las peticiones y algunas canciones que me están pidiendo. Algo del grupo Boston me está pidiendo, para que ahorita poderlo localizar y mandarlo, porque una 40 podemos poner una canción de Boston ahorita. Teléfono en cabina 6626-388706. Muchísimas gracias e infinitas por estarse comunicando aquí con su servidor, con Gerardo Fava. La Raquel anda de vacaciones, ya regresa el lunes. Rocco anda ahí unas cosas al pendiente en la oficina, en lo administrativo, y su servidor y Alan aquí está en cabina. Vámonos con música, mi querido Alan, y regresamos aquí inmediatamente en su Rocola al aire.

0: y en lo que ustedes checan sus redes sociales para ver si su crush le dio like a una de sus stories. Nosotros vamos a una pausa y volvemos.
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3: En arroba FM es la una, con 45 minutos.
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6: 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Gracias a mi amigo Carlos por pedirnos esta canción, Más con Sentimiento, Algo de Boston de 1976, y lo escuchas aquí en La Rocola al aire.

0: Y ya casi nos vamos, señoras y señores. Muchísimas gracias por esos mensajes, tanto en el sindicato de Mayates, muchísimas gracias, como también aquí en el WhatsApp, 6621-43-8203. Tenemos algunos audios, ahí va.
1: Un saludo para la Raquel que está en sus vacaciones y al Rocco que se reporte que deje la oficina. ¡Olvidado! ¡Mamá, mi amor! ¡No te he olvidado! Si puedes ponerla de The Dreaming Sour, puta chingonada, por favor.
0: Y claro que sí, con esta canción nos vamos a retirar. Ya mañana es viernes y el cuerpo lo sabe y nosotros también. Mañana nos escuchamos. ¡Con permiso!

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1: En Arroba FM son las 2 con 2 minutos.
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Time of My Life. Acabas de escuchar con Benson Boone. Justo cuando son las 2 de la tarde con 10 minutos, yo te doy la bienvenida al Time Out en este jueves 17 de septiembre. Yo soy Evi Soto y de verdad me da muchísimo gusto que estés en sintonía del 101.1 @FM. Con buena música, buena información, pero sobre todo buena vibra para ti en esta tarde de jueves en el que tiene un sabor a lunes muy extraño. El día de ayer estábamos mi marido y yo viendo la televisión en la tarde y me dice, le digo, ya son las 5 de la tarde. Me dice, qué rápido se va el domingo. No era domingo, era miércoles. Sabía que venía a trabajar normal en jueves. Bueno, esperemos que la hayan pasado ustedes muy a gusto el día de ayer, que fue asueto para la mayoría de las personas que tenemos un trabajo, vamos a ponerle normal, ¿verdad? Porque hay trabajos en los que sí o sí van a trabajar, tipo farmacia, supermercados, ese tipo de empleos. Esperemos que la hayan pasado a gusto, que la hayan pasado comiendo bien rico. Oigan, qué cosa tan sabrosa. El día martes, que fue el día 15, estuvimos en casa de mi mamá porque fue cumpleaños de Humberto, mi padrastro. Entonces, pues estuvimos comiendo, o sea, pegó y gritó su mamá el 15 de septiembre, ni chance le dio. Él nació el 15 de septiembre, entonces fuimos a festejar su cumpleaños y obviamente con el tradicional pozole delicioso que hace mi mamá y pues que el guacamolito, que los totopos, etcétera, etcétera, etcétera. Entonces, al día siguiente, pues el recalentado es de ley, así recalentado de afuercita y mira, así que ¿qué digas tú? Uy, nos pusimos los moños. No, no nos pusimos los moños. Fuimos a comer recalentado bien rico y sabroso. Muy bien, el día de hoy tenemos buena música. Mucha información, oigan. Parece que se soltaron queriendo dar nota. Mucha información del mundo del espectáculo y de la música. Tenemos algunas noticias interesantes, algunas efemérides, pero sobre todo tenemos buena música. Acá entonces está Tayo Cruz con Dynamite. Lo escuchas en el Time Out de @FM. Ya sabes, si quieres ponerte en contacto, lo puedes hacer al 662-143-8203, que ese es nuestro WhatsApp. Aquí viene Dynamite.

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5: En Arroba FM son las 2 con 16 minutos.
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8: En Arroba FM son las 2 con 32 minutos.
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5: México destaca por mayor representación política femenina. Protección Civil convoca al simulacro nacional. Detienen a coordinador regional del Cártel Jalisco en Michoacán. Esto y más en las noticias de hoy.
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5: Bienvenidos al resumen de noticias de Radio Resultados. En este jueves 17 de septiembre ya estamos listos con la información a los Reyes y Alejandro Osorio. Quédese con nosotros. Iniciamos.
4: Conferencia de prensa, Claudia Sheinbaum Pardo.
7: En el marco del Día Internacional de la Democracia, la presidenta Claudia Sheinbaum afirmó que México se ubica entre los países con mayores avances en representación política. Destacó que la participación de las mujeres ha crecido gracias a la legislación que establece paridad en los tres poderes, con al menos 50% de presencia femenina.
8: México es de los países más avanzados en la representación política, en la participación de las mujeres en la representación política. En México hay una legislación que dice que al menos el 50% de los poderes, de los tres poderes, debe ser mujeres. Esta legislación también está, no estoy segura si en las 31 estados y en la Ciudad de México, pero pienso que sí, pero habría que ver. En términos del poder legislativo y del poder judicial también. Ahora hay más mujeres gobernadoras también. ¿Dónde falta? En los municipios. Todavía la participación de las mujeres como presidentas municipales es menor, tiene un porcentaje menor, creo que es como el 30% respecto a los hombres. ¿Eso garantiza la igualdad en todos lados? Pues es un avance muy relevante, pero todavía hay espacios en donde hay una diferencia por sexo o por género.
7: La Coordinadora Nacional de Protección Civil, Laura Velázquez, llamó a la población a participar en el segundo simulacro nacional que se va a realizar este sábado 19 de septiembre a las 12 del día, hora del centro de México. Informó que sonará la alerta sísmica en altavoces de distintas entidades y también en teléfonos celulares.
9: En todo

0: Sábado 19 de septiembre, 12 del día, hora centro de México, llevaremos a cabo este ejercicio ciudadano que nos permite medir toda nuestra capacidad de respuesta desde un plan familiar que ya estaremos elaborando en estos momentos. Por primera ocasión va a ser en sábado y esto nos va a permitir a participar a la gran mayoría de mexicanos y mexicanas desde sus hogares, lo cual será un ejercicio muy importante. Por último, recordar, sonarán todos los teléfonos en la República Mexicana a las 12 del día, hora centro de México. Asimismo, sonará la alerta sísmica a través de 23,000 altavoces que se tienen distribuidos principalmente en los estados limítrofes al Pacífico y hacia el centro del país.
1: La mandataria mexicana calificó como falsa la encuesta que señala que mexicanos apoyarían una intervención de Estados Unidos en el país. Aclaró que no se precisa una fuente confiable y aseguró que ese planteamiento contradice el sentimiento nacionalista, que dijo va en aumento en México.
2: Esa encuesta no tiene nada de realidad, nada, porque ni siquiera se dice la fuente. O sea, es un medio en Estados Unidos que dijo que de acuerdo con alguna encuesta de quién sabe quién, la mayoría de los mexicanos estaban de acuerdo en que viniera una intervención extranjera de Estados Unidos. Eso es falso. Lo dicen las encuestas que se han hecho con empresas de demotecnia profesionales, pero además sería contradictorio con el sentido nacionalista que se ha incrementado en nuestro país, con el orgullo de ser mexicanos.
1: El secretario de Infraestructura, Comunicaciones y Transportes, Jesús Esteva, informó que 2 de los 11 caminos prioritarios del sexenio ya fueron concluidos, 8 más están en construcción y 1 iniciará a finales de año. En total, se proyectan más de 3,000 kilómetros con una inversión grande.
3: En caminos prioritarios, en total, en la administración se van a construir 3,161 kilómetros, la inversión será de 154,000 millones. Al día de hoy llevamos 11 caminos, de 2 concluidos, 8 en proceso y 1 por iniciar. De los concluidos son 407 kilómetros, es el 13%. En ejecución traemos 1,113 kilómetros, el 35%. Por iniciar en 2026, que es el único eje que nos falta, es 0.2%, es Ciudad Valles-Tampico. Y de 2027 a 2029 estaremos construyendo los 1,637 kilómetros, es decir, 52% adicional.
1: Banobras construirá 19 proyectos carreteros durante este sexenio a través del Fondo Nacional de Infraestructura. De acuerdo con su director general, Jorge Mendoza, la inversión estimada será de más de 200,000 millones de pesos y se prevé la generación de más de 177,000 empleos directos.
4: Estamos trabajando también en Banobras y el Fondo Nacional de Infraestructura en proyectos carreteros para poder seguir ampliando esta red de autopistas que son tan importantes para nuestro país. Tenemos 19 proyectos, de los cuales 14 ya fueron aprobados por la Secretaría de Infraestructura, Comunicaciones y Transportes, 5 están en análisis. Tenemos una inversión total estimada, ya incluyendo estos 5 nuevos, por eso es un poquito más alta que la que traía el secretario, de 213,868 millones de pesos, y estamos esperando que se puedan generar alrededor de 177,000 empleos directos y alrededor de 144,000 empleos indirectos.
5: Nacional. Autoridades federales y estatales detuvieron en Michoacán a Manuel Alejandro N., alias el señor de la T, identificado por el gobierno federal como presunto coordinador regional del cártel Jalisco Nueva Generación. De acuerdo con el secretario de Seguridad, Omar García Harfuch, el detenido estaría relacionado con extorsión, secuestro, homicidio, desaparición de personas y narcomenudeo. Las autoridades señalan que operaba en Angamacutiro, Benjamillo, Panindícuaro, José Sixto Verduzco y Puruándiro. En la captura participaron autoridades de Michoacán, Defensa, Marina, la Secretaría de Seguridad Federal y la Fiscalía General de la República. En la conmemoración del 216 aniversario del inicio de la independencia, la presidenta Claudia Sheinbaum afirmó que México no será colonia ni protectorado de ninguna nación y llamó a defender la soberanía del país. Ante integrantes de las Fuerzas Armadas y representantes de los poderes de la Unión, señaló que la independencia surgió de una lucha popular contra la injusticia. La mandataria recordó a Miguel Hidalgo y José María Morelos y sostuvo que la libertad, la soberanía y la construcción de una patria justa deben defenderse todos los días. Sheinbaum cerró su mensaje con vivas a la independencia, la soberanía y a México. El ministro presidente de la Suprema Corte, Hugo Aguilar Ortiz, reconoció la labor de las Fuerzas Armadas en la defensa del país y el apoyo a la población durante emergencias y desastres, tras asistir al desfile militar del 16 de septiembre en el Zócalo capitalino, encabezado por la presidenta Claudia Sheinbaum. Aguilar Ortiz destacó la disciplina, diversidad y compromiso de sus integrantes. Señaló que defender a México también implica estar presente cuando la ciudadanía más lo necesita, y afirmó que, con respeto a la división de poderes, la Suprema Corte reconoce la vocación de servicio de las Fuerzas Armadas.
6: Ciudad de México.
1: Más de 300.000 personas asistieron al Zócalo capitalino para la celebración por el 216 aniversario de la Independencia de México, encabezada por la presidenta Claudia Sheinbaum. La Secretaría de Gobierno de la Ciudad de México informó que los festejos se desarrollaron de manera pacífica y concluyeron con saldo blanco. Las celebraciones también reunieron a miles de personas en las alcaldías. En Cuauhtémoc se reportaron 10.000 asistentes, en Azcapotzalco 15.000, mientras que en Coyoacán recibieron más de 100.000 visitantes durante el 15 de septiembre y concentró a 28.000 personas al momento del grito.
6: Estados.
5: Autoridades federales y estatales detuvieron en Mexicali, Baja California, a Víctor Alfonso N., de 26 años, presunto integrante de Los Rusos, grupo vinculado al cártel de Sinaloa. El secretario de Seguridad, Omar García Harfuch, informó que el detenido es investigado por su presunta relación con homicidios, extorsiones, distribución de drogas y amenazas contra integrantes de instituciones de seguridad. La captura se realizó mediante un operativo coordinado entre autoridades federales y de Baja California. De acuerdo con las investigaciones, Víctor Alfonso N. también cuenta con una orden de aprehensión por homicidio calificado con ventaja. El detenido fue puesto a disposición del Ministerio Público, que determinará su situación jurídica. La Fiscalía de Morelos obtuvo una orden de aprehensión contra Francisco Javier N., señalado como probable responsable del feminicidio de Claudia Tacoronte Aguilera, estudiante española de 21 años. La joven, originaria de las Islas Canarias y alumna de intercambio de la Universidad Autónoma del Estado de Morelos, fue asesinada con un arma punzocortante en la Casa de la Cultura de Cuautla. La Fiscalía informó que la búsqueda del sospechoso se extendió a otras entidades del país y pidió apoyo a la ciudadanía para localizarlo. Autoridades españolas ya fueron notificadas y familiares de Claudia viajarán a México para reconocer su cuerpo y realizar los trámites para su repatriación. Un joven de 33 años murió en Yucatán tras contraer Naegleria fowleri, conocida como la ameba come cerebros, en un lago artificial de Mérida, donde trabajaba como instructor de wakeboard. El gobierno estatal confirmó la presencia del microorganismo y ordenó suspender las actividades en el lugar mientras se investiga el mantenimiento y la calidad del agua. Hasta el momento no se han reportado más casos. La ameba come cerebros puede encontrarse en agua dulce y tibia. La infección ocurre cuando el agua contaminada entra por la nariz y la ameba llega al cerebro, donde puede provocar una enfermedad grave y de rápida evolución.
6: Economía.
1: La Reserva Federal de Estados Unidos elevó en 25 puntos base su tasa de interés para ubicarla en un rango de 3.75% a 4%. Se trata del primer incremento desde julio de 2023 y busca contribuir a que la inflación regrese a la meta del 2%. El Banco Central estadounidense señaló que la actividad económica mantiene un ritmo sólido y el gasto interno continúa resistente, aunque la inflación permanece elevada. La decisión fue aprobada por unanimidad por el Comité Federal de Mercado Abierto, que aseguró que va a continuar elevando la evolución de la economía para definir sus próximos movimientos.
6: Clima.
5: El Servicio Meteorológico Nacional prevé este jueves lluvias intensas en zonas de San Luis Potosí, Puebla, Veracruz, Oaxaca, Tabasco y Chiapas. También se esperan precipitaciones muy fuertes en Tamaulipas y lluvias fuertes en Chihuahua, Michoacán, Guerrero y la península de Yucatán. El monzón mexicano mantendrá chubascos y actividad eléctrica en entidades del noroeste, mientras que disminuirá la probabilidad de lluvias en regiones del norte y centro. Además, continuará el descenso de temperatura en el norte, oriente y centro del país, con rachas de hasta 80 kilómetros por hora en el Istmo y Golfo de Tehuantepec. Durango y Sinaloa mantendrán condiciones de onda de calor.
6: Internacional.
1: La presidenta de la Comisión Europea, Ursula von der Leyen, propuso que Canadá se convierta en el primer miembro asociado de la Unión Europea en medio de las tensiones comerciales entre Ottawa y Washington. La iniciativa busca llevar la relación bilateral más allá del acuerdo comercial CETA y crear una nueva alianza en sectores como defensa, energía, minerales críticos, inteligencia artificial y ciberseguridad. El primer ministro canadiense, Mark Carney, busca fortalecer los vínculos con Europa y reducir la dependencia económica de Estados Unidos. La propuesta representa una figura inédita para el bloque europeo y todavía deberá definirse cómo funcionaría y cuál sería su proceso de aprobación. Por su parte, el presidente Donald Trump amenazó con imponer fuertes aranceles a la Unión Europea si avanza esta propuesta. Trump señaló que podría considerar la medida como un acto hostil e incluso advirtió sobre limitar el comercio con Europa. El presidente de Brasil, Luis Inácio Lula da Silva, anunció que durante su participación en la Asamblea General de la ONU, pedirá a Donald Trump no intervenir en las elecciones brasileñas de octubre. Lula va a viajar a Nueva York, donde podría coincidir con el mandatario estadounidense, aunque hasta el momento no está prevista una reunión bilateral formal. El presidente brasileño, quien busca la reelección, ha cuestionado las medidas comerciales adoptadas por Washington y las considera una posible forma de presión sobre su país. Brasil celebrará la primera vuelta presidencial el 4 de octubre y, de ser necesaria, una segunda el día 25.
6: Deportes.
5: Los Toros de Tijuana conquistaron su tercer campeonato de la Liga Mexicana de Béisbol tras vencer 2-0 a los Olmecas de Tabasco en el sexto juego de la Serie del Rey. La novena fronteriza se impuso 4-2 y celebró el título ante su afición en el Toros Mobile Park. Tras un cerrado duelo de pitcheo, Gilberto Celestino produjo las 2 de Tijuana en la quinta entrada. El bullpen mantuvo la blanqueada hasta el último out. Con este resultado, los Toros suman su tercera corona en la LMB después de los campeonatos obtenidos en 2017 y 2021.
1: Y así llegamos al final del resumen de noticias de Radio Resultados. Informaron para ustedes Alo Reyes y Alejandro Osorio. En este jueves saludamos en Hermosillo a @FM101.1 y a La Poderosa 88.9. Gracias por su sintonía. No olvides seguirnos en redes sociales. En todas nos encuentran como @RadioResultados.
7: En @FM son las 3:02.
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0: Son las 3 de la tarde ya con 9 minutos, casi 10. 2, 3, ahí está. Las 3 con 10 minutos en este momento, en este jueves 17 de septiembre. Bueno, vamos a tener que hablar, tenemos que poner sobre la mesa lo que sucedió ahora hace dos días, el 15 de septiembre, la noche del 15 de septiembre, en la alcaldía Benito Juárez de la Ciudad de México, en la presentación gratuita que tuvo Alex Sintek. Bueno, resulta que durante la celebración del Grito de Independencia, la relación de Alex Sintek con el público se tensó demasiado cuando algunos asistentes comenzaron a pedirle temas de otros artistas, que si Marco Antonio Solís, que si Juan Gabriel. Obviamente él se molestó. El cantautor interrumpió su show para reclamarles a la multitud, vaya, a la gente que estaba asistiendo, y los dijo: entre más digas eso, menos voy a cantar. Esa canción no es mía, pídenme de las mías. Y hasta un: ya cállate, yo soy el maestro Sintek. ¿Qué es eso, oigan? ¿Por qué se pelea con el público? Bueno, a lo largo del concierto, Alex Sintek realizó pausas para lanzar comentarios contra, uno, las plataformas digitales, contra el reggaetón, contra la industria musical. Obviamente, los videos de las reacciones que la gente estaba tomando se viralizaron rápidamente en las redes sociales, en donde pues los usuarios criticaron la actitud con el público y cuestionaron su manejo del escenario. Obviamente hubo una oleada de comentarios, unos a favor, otros en contra. El músico Alex Sintek publicó mensajes en Instagram asegurando que el tiempo le va a dar la razón y que la luz ya viene. El asunto es que sí, bueno, al señor lo contrataron. A mí me gusta la música de Alex Sintek. Yo he ido a conciertos de Alex Sintek y los he disfrutado muchísimo porque el señor es muy talentoso, es muy bueno en lo que hace, haciendo música, vaya. Pero cuando a ti te contratan para dar un espectáculo, el espectáculo va a ser gratuito para la gente, entonces, pero a ti ya te pagaron, pues. O sea, tú no vas a dar de gratis ese show. A ti ya te pagaron por eso. Tienes que subirte al templete, al escenario y cantar. Quizás puedes tener una opinión, quizás puedes tener alguna opinión al respecto de lo que sea, pero no tendrías por qué demostrarlo, ni no es un podcast para que empieces a platicar acerca de ello. Hay las vías que deben existir, por otro lado, para que tú puedas vertir toda esa opinión sin ningún problema y que, pues, todo bien, pues. Pero ahí te contrataron para que tú cantes, no para que les des una cátedra de esto o del otro, no, para nada. Entonces, a ti te contrataron para cantar, súbete, canta. Haz feliz al público que va a escuchar tus canciones y que va a corear tus canciones, por supuesto. Cotorrea con ellos sin salirte de tu área, vaya, que son las rolas. Y bájate del escenario y se acabó, pues. Y tan amigos como siempre, la gente va a subir videos de tu actuación, de tus rolas, de tus... Todo bien, pues. Y no va a subir como que, oye, estabas teniendo un brote psicótico en medio de una presentación. Lamentable, ojalá haya alguien alrededor en su staff que le haga ver que esa situación no está del todo correcta, no es políticamente correcto tampoco, ni tampoco está bien vista, ni como fans, ni como público en general. Simple y sencillamente no está bien visto que explotes ante el público que te está consumiendo, nomás porque tienen diferencias de opinión contigo. Así las cosas. Entonces, de que Alex Sintek es muy bueno, es muy bueno. Y para muestra, aquí tenemos esta canción.
1: Bendito.

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7: En Arroba FM son las 3 con 18 minutos.
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7: En Arroba FM son las 3:33.
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Fuertes declaraciones escuchaste con Lucero, quien tuvo un síncope. Estaba en plena presentación allá en Yucatán y que le da una especie de golpe de calor. Obviamente no es la misma el calorcito que puede sentir cualquier persona a estar arriba de un escenario con luces de escenario, bailando, y hoy si a eso le sumamos todavía la humedad en el ambiente, obviamente podrían hacer que una persona se sintiera mal, más si esta persona viene de otra latitud, en este caso de la Ciudad de México, pues al llegar acá a Mérida así como que se sintió extraña y a medio concierto así como que necesitó sentarse un poquito. No sé si ustedes han entrado alguna vez a un sauna, vienen de hacer ejercicio quizás, o entran al sauna y entran normal, todo bien, está perfecto con su vida, pero al momento de estar adentro del sauna así como que cuesta respirar un poco, ¿no? Es por la misma humedad. Entonces imagínense la mujer cantando, bailando y todo, traía traje de charro además, pues obviamente que sí hizo que se sintiera mal Lucero. Lo bueno que se recuperó todo muy bien y continuó con el espectáculo. Ella no dejó de cantar ni canceló ningún evento. Y bueno, les cuento, quien sí canceló y tiene una pausa indefinida y una retirada temporal de la vida pública es Ariana Grande. Ella concluyó con gran éxito la gira mundial Eternal Sunshine Tour a principios de septiembre. Y esto hizo, cerró en Londres con 41 conciertos. Ariana Grande confirmó que se iba a alejar de los reflectores y de la vida pública de forma temporal. Y aclaró a sus fans que no se trataba de una decisión impulsiva, sino que era un alto necesario para establecer límites ante el constante escrutinio mediático y también para cuidar de su bienestar. La habíamos visto muy delgada. Debido a esto, canceló su participación en proyectos teatrales que ella tenía previsto, pero todo bien. Todo está tranquilamente en su casa, está recuperándose, está comiendo adecuadamente y se está cuidando, sobre todo cuidando su salud mental. Eso es lo que está ocurriendo con Ariana Grande en este momento. Acá la tenemos justamente con Hey Jara, I made you love me. Le escuchas aquí en Time Out de @FM.

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9: En Arroba FM son las 3:40.

en 1991, hace 35 años, la banda Guns N' Roses hizo algo histórico al lanzar al mismo tiempo dos discos dobles. El Use Your Illusion 1, que era el que tenía la portada amarilla y un estilo más pesadito, y el Use Your Illusion 2 de portada azul y un sonido más maduro. Fue una

jugada arriesgada? Sí, pero todo un éxito comercial que incluyó joyas inolvidables como esta que acabamos de escuchar, Don't Cry, la que siempre escuchamos, November Rain, y la canción You Could Be Mine, que venía en el 2, en el Just Your Illusion 2, el cual formó parte de la película Terminator 2, y solicitada específicamente por Arnold Schwarzenegger. Y esta gran obra musical de 2 álbumes dejó canciones y videos legendarios que rompieron récords en la televisión, obviamente en el radio, entre colaboraciones sorpresa, largos solos de guitarra y letras profundas. Estos álbumes marcaron por completo a toda una generación y siguen siendo un clásico indispensable para recordar en nuestro baúl del vinilo aquí en Time Out. Voy a hablar menos porque aquí viene Knocking on Heaven's Door, también de ese disco. Aquí escuchamos Against the Roses.

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3: Las exportaciones de ganado de Sonora avanzan con mayor ritmo al alcanzar 900 cabezas programadas para su cruce por la garita de Agua Prieta. Jesús Ancheta Molina, director de comercialización de la Unión Ganadera Regional de Sonora, informó que el flujo podría aumentar hasta 1.200 o 1.300 cabezas diarias conforme se ajusten los protocolos sanitarios. Entre el 1 de octubre de 2025 y el 31 de agosto de 2026, elementos de la patrulla fronteriza de Estados Unidos detuvieron a 16.135 personas migrantes que ingresaron de manera ilegal al país por la frontera entre Arizona y Sonora, correspondiente al sector Tucson. La cifra es actualizada al 16 de septiembre por la Oficina de Aduanas y Protección Fronteriza de Estados Unidos. La gobernadora de Morelos, Margarita González, informó que la Fiscalía General del Estado obtuvo una orden de aprehensión contra Francisco Javier N., identificado como el Paco y o el Trompas, señalado como presunto responsable del feminicidio de la estudiante española Claudia Tacoronte, asesinada en Cuautla, Morelos. Consulta esta y otra información en www.nuestrasnoticiasonora.com. Soy Cheryl García y continuamos en una hora con más información en Nuestras Noticias Radiorama Sonora.
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2: En Arroba FM son las 4 con 17 minutos.
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Escuchaste a Chiron Cut Bad Habits, las 4 de la tarde con 21 minutos, y te cuento rapidito acerca de la gira actual de Ed Sheeran, conocida como The Loop Tour. Se encuentra ahorita en el centro de una fuerte polémica internacional debido a la salida masiva de sus músicos invitados y los artistas de apertura, o sea, los teloneros, vaya, en protesta por la censura. Resulta que todo esto comenzó cuando el rapero Macklemore, quien formaba parte de los teloneros de los actos abridores de esta gira, fue expulsado de los conciertos próximos. ¿Y por qué? Bueno, esto ocurrió después de que Macklemore interpretó una canción llamada Hinds Hall y gritara consignas a favor de Palestina durante sus presentaciones. Bueno, el caso es que algunas personas, promotores, dueños de importantes estadios en Estados Unidos, presionaron para que se vetara a Macklemore, negándose a recibir el concierto si él se presentaba. Entonces Ed Sheeran no tuvo otra más que aceptar, obviamente, pues ya estaban involucrados, contratos firmados, etcétera, y si Ed Sheeran los cancelara, obviamente pues iban a demandar a él. Entonces dijo, ok, va, emitió un comunicado aclarando que la decisión de sacar a Macklemore vino directamente de los promotores y los dueños de los recintos, y esto argumentó que él intentó mediar sin ningún éxito y que no deseaba cancelar los conciertos, afectando al equipo de trabajo, a la gente que ya había comprado boletos, que ya había hecho reservaciones, vuelos, etcétera, etcétera, no como otra gente. Y esto, pues bueno, como reacción en cadena y en solidaridad con Macklemore, todos los actos de apertura, vaya, todos los teloneros y la banda de apoyo de Ed Sheeran decidieron renunciar y bajarse de la gira. Pues bueno, resulta que este hombre dijo, no puedo dejar los conciertos que se toquen solitos, entonces obviamente no vamos a cancelar. Entonces él se subió al escenario con guitarra, con un sintetizador, un teclado y algunos aparatos para él solo interpretar todas las canciones que ya trae él en su setlist del concierto, solito de verdad. Entonces empieza el hombre a grabar una especie de loops, así como lo hizo Justin Bieber en unos premios hace un tiempo. Hizo un loopito ahí mismo y empieza a cantar y a tocar y anda para arriba y para abajo por todo el escenario, pero la gente obtiene un muy buen concierto cantado en vivo, por supuesto, y lo mejor de todo es que sin que esto les afecte en cuanto al desempeño del artista. Entonces, súper bien por Ed Sheeran, mis respetos, no cualquiera se atreve a hacer eso, y pues nada, que le está yendo bastante bien. Esperemos que le vaya súper bien. Más adelantito tenemos noticias acerca de Madonna, la reina del pop. Acá tenemos entonces Aitana con Superestrella. Son las 4 de la tarde con 24 minutos. Esto es Time Out.

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7: En Arroba FM son las 4:32.
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cuento rapidito, justo cuando son las 4 de la tarde con 40 minutos, faltan 20 para las 5, que Madonna será la encargada de inaugurar la ceremonia de los MTV Video Music Awards. Esto marca, obviamente, un éxito importante porque será su primera actuación en directo en los VMAs en 23 años, siendo la última presentación aquella recordada colaboración que tuvo junto con Britney Spears y Christina Aguilera. ¿Se acuerdan que hubo beso involucrado ahí de las dos por parte de Madonna? Muy, muy sonado el beso, y también con Christina. Bueno, ¿cuándo y dónde esto va a ser? La gala se va a llevar a cabo en directo desde Los Ángeles el próximo domingo 27 de septiembre, bajo la conducción de Snoop Dogg, el rapero. En Estados Unidos se va a transmitir a través de, obviamente, MTV, CBS y la plataforma Paramount. Y esta esperada actuación coincide con el momento que está viviendo en los premios, porque encabeza la lista de nominados con 11 candidaturas. Madonna no tenía tanta nominación desde hace muchísimos años, destacando categorías como Video del Año, Artista del Año, Canción del Año, por su trabajo reciente en el álbum Confessions 2 y su colaboración Bring Your Love con Sabrina Carpenter. Entonces, todavía no dicen en qué va a consistir la presentación. Claro, eso se lo van a guardar para que sea sorpresa y para que sea ¡oh! ¡Wow, Madonna! Entonces, acá la tenemos. Muy seguramente esta rola va a ser interpretada en esos premios. Y vamos a ver a la reina del pop en todo su esplendor. Aquí viene Dancing Teria con Madonna.

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2: En Arroba FM son las 4:47.
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